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0: Son las 7 con 18 minutos. ¡Que viva México y nuestra independencia! 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
0: Son las 7 con 34.

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0: Son las 7 con 50 minutos. 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
1: Son las 8 en punto. 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
1: Son las 8:18. 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
8: Son las 8:31. 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
0: Son las 8:48. ¡Que viva México y nuestra independencia! 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
1: Son las 9:01. 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
0: Son las 9:18. 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
0: Son las 9:31. 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
9: 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Son las 9:49. 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
1: Son las 10:18.

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0: Son las 10:31. 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
0: Son las 10:51. 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
4: 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Son las 10:58. 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
3: Son las 11:16. 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
0: Son las 11, con 29 minutos. ¡Que viva México y nuestra independencia! 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
0: Son las 11:47. 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
0: Son las 11:59. 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
0: Son las 12 con 20 minutos. 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
0: Son las 12:31. 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
1: Son las 12 con 45 minutos. ¡Que viva México y nuestra independencia! 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
0: Son las 12:59. 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

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Es la 1:16. 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
1: Es la 1:29. 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
0: Es la una, con 45 minutos. 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

Son las 2 en punto. 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
1: Son las 2 con 15 minutos. ¡Que viva México y nuestra independencia! 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
0: Son las 2:32. 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

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Son las 2:46. 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
0: Son las 2:58. 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
0: Son las 3 con 19 minutos. 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
0: Son las 3 con 30 minutos. ¡Que viva México y nuestra independencia! 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
0: Son las 3 con 30 minutos.

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1: Son las 3:47.

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0: Son las 3:58. 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

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Son las 4:20. 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
1: Bueno, joven, compa Karim, León, es pura Europa firme, viejo. ¡Allá! ¡Arriba los borrachos!

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0: Son las 4:37. 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
0: Son las 4:51. 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
0: Son las 4:58. ¡Que viva México y nuestra independencia! 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

Son las 5 con 23 minutos. 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

0: Como hueso.
1: Qué bonito. Ay, qué bárbaro.
2: ¿Es de Horacio? ¿Cómo han de haber andado los Horacio escribiendo esa rola?
0: Casi nada.
3: No te engañes tú mismo.
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0: Son las 5:43. 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
1: 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Son las 5:58. 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

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Son las 6:01.

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1: Hola, hola, bienvenidos, bienvenidas, ¿cómo están? Estamos en un episodio más de Ya Oíste. Yo soy Génesis Sainez y hoy tenemos un tema muy peculiar, un tema que puede pasarle a cualquiera, nadie está exento. En la cocina, en el trabajo o incluso en tu casa, en la calle, que son las famosas quemaduras. Y vamos a hablar sobre qué hacer en un momento difícil que está, porque muchos entramos en pánico en ese momento, es como de, ay, se está quemando, está pasando algo, pero no, a esto nos viene a acompañar nuestro querido doctor Oscar Reyes, jefe del servicio de urgencias. ¿Cómo está, doctor?
3: Hola, buenas tardes, bien, gracias, aquí, gracias por la invitación.
1: Ay, muchas gracias a usted por acompañarnos. Esto se va a poner bueno, porque estamos en una temporada donde justo puede haber muchas, muchas quemaduras, pero vamos a empezar sobre qué son las quemaduras, doctor.
3: Bueno, las quemaduras prácticamente son lesiones causadas por agentes físicos externos, principalmente sea fuego directo, líquidos calientes. Existe también las quemaduras por corriente eléctrica y en menor medida, pero también existen las quemaduras químicas. Entonces, Básicamente son lesiones térmicas, básicamente.
1: ¿Cómo son los tipos de quemaduras, doctor, que le han llegado?
3: Bueno, las quemaduras se clasifican, puede ser por, como ya mencionamos, por el tipo de agente que la ocasiona, que ya mencionamos que puede ser por fuego directo, le llamamos por escaldadura, quiere decir por líquidos calientes, quemadura química y quemadura eléctrica. Esa es una clasificación que es de acuerdo al agente físico que lo ocasiona. Y para nosotros como médicos es muy importante clasificarla de acuerdo a la profundidad o la gravedad de la lesión.
1: Ajá. Okay.
3: Hay varias clasificaciones, conforme van pasando los años, se han creado varias clasificaciones. La más usada o la que está más en boga es la que le divide en primer grado, segundo grado y tercer grado.
1: Sí.
3: Ajá, eso es de acuerdo. A nosotros como personal de la salud nos funciona mucho para determinar la gravedad de la lesión y a la vez de saber la gravedad de la lesión, saber si el paciente requiere ser tratado en un hospital o puede ser tratado en su domicilio. La quemadura de primer grado es la que comúnmente cuando vamos a la playa y nos asoleamos.
1: Lo bronceadito acá.
3: Esa es una quemadura de primer grado. Obviamente, pues como la mayoría de la gente sabe, pues no es necesario ir al hospital para tratar eso.
1: Incluso hay gente que se broncea por gusto, ¿no?
3: Ajá, o sea, exactamente. Y es algo irónico, pero las quemaduras de primer grado son dolorosas precisamente porque afectan las capas superficiales de la piel, que se llama epidermis, y es ahí donde están los receptores del dolor.
1: Ya tocamos el de grado 1.
3: Primer grado,
1: ya ven. Nos vamos con el de segundo grado.
3: Okay. Sí, el de segundo grado, ya estamos hablando que ya la quemadura es más profunda. De hecho, la quemadura de segundo grado se divide en superficiales y profundas. Ajá.
1: Okay.
3: El segundo grado ya afecta capas más profundas de la piel, en este caso la dermis. Y este tipo de quemadura es muy importante porque la recomendación es que sí se tenga una atención médica, que ya son más profundas a diferencia de las de primer grado. Uh-huh. ¿Cómo los vamos a identificar? La piel se pone rosa y las famosas ampollas o flictenas. Ajá, ya
1: sí.
3: Es una característica de las de segundo grado que ya van a cursar con ampollas. Ajá, entonces este tipo de quemaduras lo da sugerencia es que sí se vaya a alguna atención médica, a diferencia de las de primer grado.
1: Sí, sí me ha tocado ver, no me ha pasado, pero sí me ha tocado ver que el aceite creo que es lo más común que vemos que les cae en la piel e inmediatamente como que empieza a salir la ampolleta, o sea, obviamente entre el movimiento y todo de que te arde, me tocó ver que a mi mamá le salió una enorme, pero no entendía, o sea, yo en mi mente es como por cómo es que sale o por qué salen las ampollitas, es como media de protección de la piel o por qué se da.
3: La mayoría de las quemaduras de segundo grado, como bien mencionas, está ocasionado por líquidos calientes, ya sea aceite, agua hirviendo, o también por objetos calientes como el clásico, la plancha, la secadora.
1: Yo con mi plancha del peine.
3: Entonces, la ámpula o ampolla, como se le conoce, aflictena, no es otra cosa que se sale líquido de la piel y se acumula ahí. De hecho, más adelante vamos a ver que cuando ya las quemaduras son más extensas, algo que daña mucho al paciente es la pérdida de líquido o de volumen, que le llamamos nosotros.
1: Okay.
3: Ajá. Aquí también es importante mencionar, ya cuando entramos a una quemadura segundo grado, nosotros ya a nivel médico, es muy importante la extensión de la quemadura. ¿Estás de acuerdo que no es lo mismo que te, como bien mencionas, que te quemes una área pequeña de tu mano a que te quemes, por ejemplo, todo el tórax, ¿no? O todo el pecho. Sí.
1: Pero pasemos a la de la quemadura de tercer grado, que esa es la última de la escala, sí, por así decirlo.
3: Es la más grave, por lógica, pues la profundidad es mayor. Aquí es cuando el paciente inclusive ya tiene exposición de hueso, exposición ósea, cuando ya se quema tendones, ya se queman como músculo. Obviamente pues son pacientes que se exponen a corrientes térmicas o están mucho tiempo expuestos, sobre todo cuando hay fuego directo, ¿no?
1: Claro.
3: Y desafortunadamente la muchas de las veces el tratamiento es quirúrgico. Muchas veces inclusive si una extremidad está muy afectada, inclusive puede requerir amputación. Entonces ya es una quemadura pues ya más grave, ¿no?
1: Y hay una pregunta que me gustaría hacerle, porque creo que todos necesitamos saber esas acciones rápidas, que en dado caso, no sé, estoy en mi casa y veo, o sea, para poder ayudar y también para saber qué hacer yo, ¿no? ¿Qué hacer cuando estás en ese momento que no estás obviamente en el doctor o en lo que llegas? ¿Cómo tratarlo o hacerlo inmediatamente, una quemadura?
3: La principal recomendación es no aplicar ninguna sustancia a la quemadura.
1: Ni la famosa clara de huevo.
3: No, hay veces que le ponen antibiótico en crema, tampoco se sugiere. Clara de huevo, algunas cremas como el tepezcohuite, el aloe, entonces la sugerencia es no aplicar nada de eso. Tampoco agua fría. Mucha gente, pues la lógica muchas veces llegaría a pensar, pues si se quema y está caliente,
1: claro,
3: pues échale agua fría, ¿no? Sin embargo, no. Sí se sugiere obviamente que se lave la herida con pura agua, pero que el agua sea tibia o templada.
1: Okay. Uh-huh.
3: Tampoco se recomienda poner hielo.
1: ¿Y por ejemplo el agua es en contacto directo o como suavecito?
3: No, directo.
1: Directo, uh-huh.
3: Ok. Ajá, entonces y después taparla con un apósito antiadherente, o sea, evitar que no sea un apósito que se pegue en la piel, y obviamente pues que esté limpio, ¿no?
1: Claro, principalmente.
3: O sugerencia que esté limpio. Y si la quemadura sí se ve que tenga ampollas o todo sugiere que sea el segundo grado, pues sí se sugiere que vaya a atención médica.
1: Y lo que hoy nos comparte, doctor, es muy, muy importante, porque hay cosas que ni siquiera sabemos, o sea, podemos decir que es muy como de, ay, no me va a pasar, o nada más me quemé tantito, pero lo dejamos a la desidia y son cosas que se pueden complicar. Nos ayudó a desmentir muchos mitos. Muchas gracias. Y pues, sí, más por el momento, yo le agradezco mucho que nos haya acompañado. Espero que se le haya pasado muy bien.
3: Sí, al contrario, gracias a ustedes.
1: Y pues nada, Histelovers, la verdad es que yo estoy muy, muy agradecida. Muchísimas gracias, doctor, por esta compañía, por compartir información tan valiosa. Yo soy Génesis Sainz, fue un gusto tenerlos aquí. Muchísimas gracias, nos vemos en el próximo episodio. Adiós.

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2: Son las 6:28. ¡Que viva México y nuestra independencia! 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
7: Son las 6:30.

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10: Son las 6:52. 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
0: Son las 7:04. 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
9: Son las 7:24. 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
3: Son las 7:38. 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
0: Son las 7:45. ¡Que viva México y nuestra independencia! 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
8: Son las 7:58. 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
1: vaquero. ¿Qué tal mi familia bella, hermosa, preciosa?
2: ¡Buenas, buenas!
1: Señoras y señores, niñas y niños, chamacos y chamacas,
3: vamos a montar.
1: Bienvenidos sean ustedes a este espacio radial de la mañana de los domingos. Ya estamos con ustedes en vivo y a todo tambor.
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1: Radiando desde la ciudad de Cancún, Quintana Roo.
3: Vaquero, dime vaquero.
1: Estamos
3: tu vaquero.
1: Y somos la que manda.
3: Dime vaquero.
1: Por supuesto, Radio Turquesa Peninsular.
3: Quiero mami, mami, soy tu vaquero.
1: Hoy es domingo 13 de septiembre.
3: Mami,
1: 2026, por si no lo sabía.
3: Mami, soy tu vaquero.
1: Faltan algunos días. Para una noche tan especial que, como siempre y solamente nosotros, los mexicanos sabemos celebrar. Como México, lo digo y lo sé, no hay ningún otro país que haga una celebración como nosotros. Y eso nos lo envidian. Buena música en este día. Recuerda que estamos arrancando, como siempre y a esta hora de la mañana, nuestra ruletita. Nuestra ruletita mañanera de los domingos. Ya sabes qué tienes que hacer. Mensaje de WhatsApp 9982 36 45 44. ¿Qué vas a querer escuchar? Te voy a pedir que me mandes tu mensaje, por favor, al WhatsApp que te acabo de mencionar. Recuerda, menciona canción y, claro, también importante incluir en el mensaje, por supuesto, qué grupo, qué artista, qué banda canta el tema, por favor. Porque si no, la ruleta luego no va a poder encontrar tu canción. Así que apóyanos, por favor, con el nombre del tema, quién la canta, por favorcito, para que te podamos complacer, ¿ok? Arrancamos ya, pues. Es lo nuevo de Master Cumbia.
4: Oye, mira.
1: Y se llama La Adivinanza. Música nueva. Lo nuevecito, nuevecito, nuevecito, nuevecito, nuevecito. Aquí la tienes con el vaquero.

0: escuchamos a banda el mexicano. Esto fue Feliz Feliz. A través de la que manda. Ya lo sabes, somos Radio Turquesa.
1: Domingueando con el vaquero.
0: Super Shop de los Vázquez se llama Nada de Ti. Para Marquitos, Marquito Chapa aquí en la 91. Súbele, papá, súbele.

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8: Son las 8:13. 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
9: Después de haber cumplido con este bloque de publicidad, vamos saludando a la gente que anda ya trabajando, a la gente que está en las tiendas. En estas tiendas que laboran 24 horas, las rojas, las verdes, las azules. ¿Qué otro color hay, eh? Verdes, ajá, azules, rojas. Creo que son todas, ¿verdad? Y por supuesto a la gente que está también trabajando allá en los centros de lavado automotriz. Ah, qué bonito lo dije, ¿verdad? Allá todos mis amigos y amigas que están atentos. Y a la gente que lo hace en el tianguis, en el famosísimo tianguis de la 100. ¿Qué tal? Muy buenos días. Saludos para mi gente de playa, para Armando Shifu, del portable 379 de Playa del Carmen. Oye, pero antes de continuar, no tengo perdón de Dios. No tengo perdón de Dios porque no saludé a quién más.
10: Hola, guapo.
9: Robert. Robert, por favor, perdóname la vida. Sí, gracias a él llegamos a gran parte de Yucatán y también de Quintana Roo. Allí en cabina Master. Muchas gracias, Robert. Roberto Hernández. Esta vez no vi si desayunó. Esta vez sí no vi si desayunaste, papi Rimo. Omarcito Díaz, aquí desde temprano reportándose. Aquí estamos en la carnicería de la 221. El mismísimo, el único, el original, el Pifas. Saludos a mi amorcito Armando y para mis niñas hermosas. Por favorcito, de parte de Eli. Atenta. Hola, Eli. Ahí está Chequito. Ahí Checo, ahí en el colectivo. Muy, muy, muy, muy desde temprano, papi Rim. Saludos a la hora del taxista. Bueno, que eso es de lunes a viernes, claro. O sea, ¿te parece? Huesito. Recuerde que la hora del taxista usted la tiene, usted la escucha todos los días, bueno, excepto sábados y domingos, de lunes a viernes, de 7 a 10.
11: Yes. Excelente domingo, ya sabes, sintonizándote como todos los domingos, acá el 12-14 de playita. Hay una cancioncita para la ruleta.
9: A ver.
11: Ahí la sonora mermelada, la arroba maridos.
9: A ver.
11: Sale, vaquerito. Excelente domingo.
9: ¿Será que ahora sí la vas a escuchar? ¿Será que ahora sí la vas a escuchar, papi Rim? Ah, dice, vaquero, ¿te gusta la cerveza? Me gusta, pero no debo. O sea, me gusta, sí, pero no la debo de tomar por temas de salud. No te digo que ando allá en el control del azúcar y del colesterol y todo eso. Entonces, por esa razón, me encanta, sí, claro, en michelada, enchelada, pero ahorita, por cuestiones médicas, me recomendaron hacer un ladito el alcohol. Así de, aguántate tantito, papi. Aguántate, que tu hígado no lo está permitiendo. Entonces ando así como que me estoy cuidando, mi querido Ulises. Vámonos, otro mensaje rapidísimo, por favor.
10: Bueno, mañanita, me quiero. Bueno, mañanita, aquí saludándote. Saluditos, saluditos. Que el primerísimo te bendiga, a ti y a tu familia. Vamos arribando a la ciudad de los bikinis, Cancuncito. Mando saludos al convoy que viene atrás. Alias el burro. Ángel, alias el burro. A ver si lo puedes complacer. Una canción con la de con agua entre tus manos. El canto paleto. Porque estamos con Julio Clan. Bendiciones, bendiciones, vaquero. Que tengas un buen domingo. Pues nos toca estar hoy aquí en Cancuncito. A esperar la descarga en el aeropuerto. Y esperar todavía la descarga, vaquero, se llama. A esperar en el aeropuerto la promoción. Bendiciones, vaquero.
9: Gracias, amigo. ¿Pero qué crees? No la tengo con la versión de Paleto. Que al final de cuentas, recuerda que la versión de Junior Clan, pues es lo mismo, porque Paleto era quien la cantaba. Entonces, hay mucha la diferencia que la pongamos a la versión de Junior Clan con la versión de Paleto, pues la misma voz. Bueno, sí me entendiste, ¿verdad? Pero bueno, vámonos, por favor, ruleta, por favor, quiero que me gires ahora. ¿Qué vamos a escuchar ahora, ruleta? Se llama Música Romántica de Panchito Barraza. Somos la que manda en Chetumal, en Tulum, en Cantunilquim, 100.1 FM.

libro de Panchito Barraza. Lo nuevo se llama El Terco, lo acabas de escuchar. Vámonos a una pausa. Volvemos rápido, rápido. Es más, en lo que estornuda un pollito, yo regreso.

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1: Son las 8:26. 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
2: Cosa que realmente agradezco, el que estés con nosotros cada mañana los domingos. Vamos a hacer la maldad del levantar gente, ¿le parece? La maldad. ¡La maldad! ¡Ya póngase pilas! Como mis amigos del servicio colectivo, que desde muy tempranito a los que les tocó abrir ruta, andan trabajando re bien puestos y dispuestos. Ahí en playa saludamos a Gerardo, conocido como el Chaquiste, a mi amigo Misael Solís, que va de regreso a su casa a hacer la meme. Va a terminar de completar su sueño, el papirrín.
3: Buenos días. Nos reportamos, Dominguita Lega, se reporta el golo desde el puesto de coche. Aquí andamos, vaquero, fírmalo. Bendiciones para todos, que se la pase bonito, Dominguita Lega. Así que estamos, vaquero, aquí andamos, te pido mi rolón, ya sabes, mi patito, no sé cuál pediré hoy.
2: Mientras más te tardes en pedirla, más improbable va a ser que entre en la ruleta, ¿eh? Recuerda que mientras más tarden en pedir para la ruleta, va a ser casi imposible, ¿eh? De una vez lo voy diciendo. Saludos, amigos, desde aquí, desde Estados Unidos, aquí desde Florida. Saludos a los cruditos de parte de Carlitos, para Lencho, que nos escucha allá en Chetumal. Para ella, guapa, preciosa, siempre bella, la desconocida.
4: Malo tiempo, perrín, aquí reportándome ya sábanas. Ahí te va tu tuchi.
2: Andy,
4: ahí te encargo. Tú tienes una cosa que sabes que con Pedro Fernández. Vale, va que va, papirrín. Feliz domingazo alegre.
2: Igualmente, Arturito, ahora sí le atinó al tuchituchi, papirrín.
5: Tuchituchituchi.
2: ¡Ándele!
3: Buenos días, vaquerito. Así reportando ese pulpito. Mándale saludos a Armando Leo, que te está escuchando en Tella Pueblo. Y a todos los de Tella, mis paisanos. Saludos, vaquerito.
2: Igual a ranas.
6: Que yo recuerde, el vaquero tomaba del sellito rojo. Con esa bebida que se da a las. Bueno, estamos hablando que hacía así 20 años atrás, ¿verdad?
2: Ah, no, sí, claro, papi, pero pues ya. El hígado no es el hígado lo mismo. El hígado ya no es lo mismo de hace 30 años. Ya no es lo mismo. Saludos a mi amigo el Chilo, allá en Playita del Carmen, papá. Saludos aquí en el auto. Vamos en camino a casa de mis papis. Diego Herrera, nos piden algo de Diego Herrera, ¿eh?
7: Hola, Patricio, buenos días, ¿tienes compasión si ya te quedo hoy?
2: Estamos en ruleta, Fidel, recuerda que estamos en modo ruleta. ¿Cómo funciona la ruleta? Para la gente que no sabe, usted nos propone una canción. Recuerde que al mandar su mensaje, por favor, pónganos nombre de canción, qué artista, qué banda, qué grupo la canta. La canción va a entrar a la ruleta. Esta ruleta va a ir seleccionando al azar. Repito la palabra, al azar, las canciones que van a salir. Ojo, no todas las peticiones que lleguen van a poder salir o escucharse. Vuelvo a repetirlo, no todas las peticiones, no todas las sugerencias que nos llegan van a poder salir o se van a poder escuchar, ¿ok? Recuerde que solo puede hacer una sugerencia diario. Sí, porque hay gente que piensa que es pizzería 2x1, no. Solamente una sugerencia al día para darle chance que entren varios temas a la ruleta, ¿ok? Javier Llano, ¿cómo estás? ¿Cómo amaneció Valladolid, papirrín? Cuéntamelo.
8: Buen día. Botella envenenada con los temerarios, por favor, gracias.
2: Vamos para ruleta, la metemos a la ruleta, ya sabes cómo va la dinámica. Ya lo comentamos, ya lo dijimos. Saludos a mi esposo Armando López, por favor, de Elizabeth, de Cenotillo, se reporta. Hola, que Dios te siga bendiciendo, excelente, no importa que sea demasiado caluroso. Te envío un fuerte abrazo fraterno a la distancia. Ya nos acabaron las aplicaciones. Pues mira, si te das una vuelta ya por Alejandría a las 7 de la mañana, hay gente que yo he visto que está bien desesperada pues, esperando taxi. O los lunes. Lunes por la mañana, Padre Santo. ¿Cuánta gente desesperada buscando transporte? Me consta, ¿eh? Me consta que los lunes tempranito y los días muy tempranos, Hay gente que anda buscando cómo moverse, papi. También unos... claro, te mueves solamente por Puerto Cancún. ¡Claro! Saludos a mi mami Hortensia, por favor. Hoy es su cumpleaños. Aleida, ¿qué le vas a hacer a la mamita? ¿Ya saben qué le van a cocinar? Su comida favorita, ¿verdad? ¡Ah, qué rico! ¡Ruleta! Ahí está la ruleta. ¡Gira la ruleta, señores! ¡Ahí estamos! Se llama Ayúdame. Son los dos de Tamaulipas. ¿Ya sabes cómo funciona la ruleta? ¿Ya sabes cómo va la ruleta? Bueno, perfecto. 831 Quintana Roo, 837 32, Yucatán y Campeche.

vamos a pausa. Regreso con las felicitaciones a todas y a todos quienes cumplen años. Ahí está, Nájera, para que luego no finjas demencia. Hombre tenías que ser. Vámonos a los comerciales, por favor.

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0: Son las 8:43. 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
12: Perfecto, provechito a quienes ya se encuentran saboreando, degustando el riquísimo desayuno de hoy. ¿Cuál fue el menú? A ver, presúmame tu menú de desayuno. Saludos a mi gran amor Alfredo, a mi nieta Azumi, y a mi nuerita. Te estamos escuchando aquí en casa, Elizabeth Hernández. Gracias, preciosa. Aquí, vaquerito, desde el trabajo. Aquí, desde Felipe Carrillo Puerto. ¡Ah, mi querido Kevin! Míralo, desde tempranito, papito. ¿Desde qué horas te levantaron para trabajar, papá? Cuenta.
13: Vaquerito, vaquerito, buenos días, buenos días. Aquí, de saludito desde Motul, desde el Lienzo Charro San Miguel. Un saludito para toda la banda ahí de Cozumel. Un saludito para ti en especial. Y mándale un al Polomo, que está próximo a su cumpleaños, vaquerito. Gracias, saludo, nos vemos.
12: Bueno, yo le mando el tuchi tuchi, tú lo otro se lo haces, mono, ¿eh? Que el otro te sale muy bien. Saludos a mi amigo Chucho Vázquez, a la desconocida Itaella.
14: Buenos días, vaquerito, yo propongo el pulpo. El mono en la ruleta.
12: Papi, pero qué canción, papi. Recuerda que lo dije, nombre de canción, artista y grupo.
15: Buenos días, vaquero, buenos días. Saluditos, saluditos, feliz dominguito. Ahí se metemos en la ruleta, la del ayudante de Vicente Fernández. Saludos, saludos a toda la banda que anda modulando las 400, tu camarada del Schuster.
12: Gracias, amigo, igualmente un día muy exitoso para ti hoy, porfa.
16: Buenos días, papi Ring, buenos días. ¿Cómo estás? ¿Cómo estás, vaquerito? A ver si me puedes poner una rola de brindis extranjera en la ruleta. Saludos, vaquerito, excelente, dominguito, vaquerito. Estamos de la escuchita.
12: Muy bien, amigo, saludos a mi cuñado Beldamar de parte de Jair. Ya está trabajando Jair, velo. ¡Hombre, trabajador el Jair Ramos! ¿O será que lo mandaron por el desayuno? ¡Hola! A mi esposo Aldo Chimal, que desde tempranito se levantó a vender su mondongo. ¡Guay! Ahí desde Chunjujup, Quintana Roo, nos están escuchando. Y de Chunjujup saludamos a la gente de Canzacap, al amigo Javier Raful y a toda su familia atentos a nuestra radio.
17: Hola, muy buenos días, mi estimado amigo Baterito, Baterito.
12: Ay, amigo Miguelito, no te escuché muy bien, amigo. ¿Será que lo puedas volver a grabar y bajar y cerrar la ventanita? Porque creo que el aire fue lo que impidió que te escuche bien, papito.
18: Ah, yo ya fui por mi cochinita, papá, orejita, hígado, morcillita, cachetito, carne blanca, de todo, papi, de todo.
12: ¡Guay, de todo! ¡Felicidades! ¡Feliz cumpleaños! A quienes hoy celebran este día. Hoy 13 de septiembre. Muchas felicidades a nombre de todo este gran equipo de Radio Turquesa. Celebramos a ti, a ti, a ti y también a ti, que hoy celebras tu cumpleaños. Que la pases muy bien con toda tu familia. Muchas felicidades.
19: Ya los pajaritos cantan, la luna ya se metió.
12: Ándale, vaquerito, vamos a Chemash. Hoy se corona Broncos la final. Saludos cordiales desde la taquería La Morena de José María Morelos. Aquí la tóxica Lupita Lorenzo. No le digas así, mi amor. ¿En qué quedamos, Pepe? ¿En qué quedamos?
20: Vaquero, vaquero, vaquero, vaquero, vaquero. Muy buenos días, vaquerito. Saludándote desde José María Morelos, Quintana Roo. Ya sabes que no me pierdo de tu programación. Escuchar esa voz tan sexy que tienes, vaquerito. Mándame un beso, pero ya sabes cómo, tronador. Y mándame un tuki, tuki, tuki, tuki.
12: Aunque haga jetas. Tú y yo tenemos una gran conexión. Aunque el otro nos haga puchero. ¡Ruleta! Nos vamos y arrancamos este bloque con los Jonix. Inolvidable amor. Somos la que manda. Buenos días, Playa del Carmen. 99.7 FM.

0: tropicalísimo Apache. Saludos a toda la gente de La Morena, allá en José María Morelos. Vámonos a la pausa. Lupita, me encantas.
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1: Son las 8:57. ¡Que viva México y nuestra independencia! 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
0: Estamos arrancando nuestra segunda hora de 3. Estamos, digamos, a mitad de turno. A la mitad. Y ahora llega el momento de saludar a toda la gente que trabaja en las estaciones de servicio, conocido como las gasolineras. A ustedes un fuerte abrazo, a los papirrines y un besote a ella, a las mami riquis, ¿eh? Mis amigas y amigos que están también conduciendo los mototaxis, también saludando a ustedes, los caritos de las tres llantitas, ya también a los amigos de plataforma. Saludos, familia.
6: Buen día, un saludo ahí para todos los que nos dedicamos a la conducción en el ramo que sea. Oye, ahí para la boleta, si se puede, una del Super Show de los Vázquez, la cumbia del mercado. Gracias y felicidades en tu día.
0: ¡Gracias, Paul! Bueno, aunque el día del locutor, y gracias por el adelanto, oficialmente mañana es el día del locutor, ¿eh? Aquí en México. Porque hay otra fecha que se celebra internacionalmente. Pero mañana, en nuestro país, México, se celebra el Día del Locutor y del Trabajador de la Radio y Televisión. Mañana, a nivel nacional, es la celebración de todos los trabajadores de la radio y televisión. Liborio Chan, felicidades, tu cumpleaños, Papi Rim. ¡Feliz, feliz, feliz!
7: Buenos días, vaquero. Muy buenos días. Aquí saludándote desde el portable 3317. Buenos días, buen programa, feliz domingo. Y para la ruleta, la desinfortuna de Gerardo Reyes. Buen domingo, vaquero.
0: Iguana Rana, saludos desde Yaché, Quintana Roo, de parte de Arturo Guam. Saludos para Jacielito, Alina. Saludos para la tía Alejandra Tzip, que hoy está cumpliendo años, ¡hombre! ¿Y qué le van a preparar de comida a la tía? ¿O qué tienen pensado hacer a la tía? Saludos a Lupita la Tóxica de Tabasco, de parte de Marquitos Cruz. Saludos a la familia Akechan de Mérida. Aquí te escuchamos desde temprano, como todos los domingos, Papi Rim. Mi querido Alex. Papi, desde las 4 de la mañana estoy despierto, Kevin. Ah, ¿cómo le haces, papi? Yo a las 4 de la mañana yo andaba. No, hombre, papá. Ya estaba yo así como, mira, mira. No te voy a decir cuántos rounds porque se te puede antojar. Capaz de que se te emocionas.
8: Vaquero, saludos acá, vaquero. A la ruta de los cenotes, a Julio César Alor, que estamos trabajando y escuchando la radio, vaquero. Y mandas un tuti.
0: ¡Ándele!
8: Buenos días, vaquero. ¿Ya tomaste café, vaquero? Saludos aquí de la zona continental, vaquerito.
0: ¿Ya, Rubí? Justamente me estoy acabando mi primera taza de café. Bueno, ni tan taza, tú. Yo tengo tazota. Ya me acabé mi primer jetty de café.
9: Muy buenos días, vaquerito. Muy buenos días. Aquí reportándome desde Playita La Bella. Después de unos días, ya estaba yo 7-4. Ahí porque tuve un pequeño percance. Ya estamos de regreso. Bendiciones, vaquerito. Vamos a seguir escuchando hoy dominguito.
0: Muchas gracias, Luisito. Hola desde el Nolo, Yucatán. Escuchando Tony el Jarocho. Y saludos a mi esposa Mari, la campechana, aquí agarrando el pollo. Matando el pollo para la venta. Dije, Tony, ya estás practicando, Tony. Felicita a mi esposa Julieta, cumpleaños, de parte de su esposo amado José Natividad, desde Tecantó. Por favor, algo de Antonio Aguilar, saludos a la banda del 64B, de parte de Carlitos.
10: El día.
11: Vaquero, buen día. Y el saludo, pues, para los taxistas. Siempre discriminación. No se vale.
0: No, papi, yo lo saludé hace rato. Que no escuchaste hace rato. El saludo es tu problema. Pero yo empecé saludando a los taxistas, ¿eh? Como siempre.
12: Me estás oyendo, inútil.
0: Siempre el inútil reclamando cuando no sabe. El inútil de Ángel Olaya, ¿eh? Ay, Kiara, no vayas a salir como tu papá. No vayas a salir como tu papá, por favor. Mi amor, tú sí, ¿eh? Tú sí, échale ganas, mi amor, ¿eh? ¡Vámonos! ¡Échate ruleta! ¡Siguiente bloque! ¡Arrancamos con los tucanes!

Esto fue la cumbia La Candona. Permíteme una pausa, por favor. 3 minutitos, breve. O hasta menos. Regresamos con más de La Ruleta.

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1: 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Son las 9:15. 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
3: Oye, y también saluda a los que ya se están preparando para irse a la playa. Hay quienes aprovechan este día para ir a remojar las carnes, para galar colores. Bien hecho, señores, ¿eh? Saludamos también a mis amigos del Servicio Colectivo Foráneo. A ustedes también, que hacen una gran labor. A mis amigos del transporte turístico. De las van, van y vienen. Saludos, familia, y vámonos rápidamente al WhatsApp.
4: Vaquero, vamos a saludar a toda la banda de los restauranteros. Están echándole ganas a esta hora. Y si me puedes complacer con una rola de Sonora y Dinamita de las Brujas para la ruleta.
3: ¡Va para la ruleta, Miguelito!
5: José Manuel, muy Hola. Buenos días. Ahí, por favor, con la de Cielo de Estrellas, de Trono de México, agrégala ahí, please, a la ruleta, a ver si tenemos suerte.
3: ¡Va, buen mi día, querido, buen día! Mi querido... sí, con que así estamos. Riquelme González Lázaro. ¿Verdad? Riquelme González Lázaro.
6: Buenos días, vaquerito. Buenos días. Bendición de parte del gallito para ti, para todos los que están en Radio Turquesa. La colegancia taxista también, la Ola Verde, Nuevo Buscán. Las agrupaciones gallos de la 57, Águila de Acero, Rápidos y Furiosos. Al Navarrito Ñoño. Ahí estamos, vaquerito. Bendición excelente, bonito para todos.
3: Igualmente, mi gallito. Hola, saludos a mi esposa. Mi tormento de día a día. Saludos para el tiburón. Ahí en el estado de Tabasco. Perdón, vaquero, no te di los buenos días. Pero sí me lo dices en la mañana, gato. Y ciertamente, como dices, aquí todos estamos al millón, porque al 100 lo puede estar cualquiera, ¿o no? Hola, felicita a mi hermana María del Carmen Valenzuela y cumpleaños en Bonfil. Ahí de parte de toda su familia, que le desea mucha salud a María del Carmen Valenzuela. Está de cumpleaños. Aquí el Capi, desde Nicolás Bravo, mi queridísimo Papi Rin, buenos días. Saludos a mis grandes amigos. Saludos en las parcelas a don Benito Pot de San Ramón y a don Felipe Neri, comisario ejidal de San Felipe Berriozábal. Un saludo de parte de Arturo Eguán. Aquí el Capibara, a mis hijos Elizabeth y Julián. Ya estamos listos para ir a la iglesia a sacarse el chamuco, papirrín. Ay, para que sepan cuál es la onda, mis hijos. ¿No saben qué es el tuchituchi, Capibara? ¡No conocen qué es el tuchituchi! Saludos a mi hermanita Sari, a mi cuñado Fernando, a mis sobrinas Claudia, Dinora y Miranda, a mi sobrina Paulita e Hilario, como a sus hijos Manuelito y Jesús, Pepe y Joshua, de parte del tío Wally en Villas del Sol. Aquí te estamos escuchando. Hola, ¿cómo estamos? Saludos, la corneta Sofi, no se quiere levantar. ¿Qué? Sofi, ya, mi niña, ya. Saludos, socio. ¡Ay! Oficialmente ya lo reconoció Paola. Ni modo. Amiga mía, sé que estoy quitándote. Bueno, así que digas mucho, hombre, no es cierto. Saludos. Paulita, ¿qué le podemos hacer, verdad? Nada más queda compartir lo que nos queda. Saludos, preciosa.
7: Oye, vaquero. ¿No conoces por ahí algún americanista que me recomiendes? Porque no he visto a ninguno en la calle, no hay ningún americanista en la calle. ¿Qué pasó?
3: Ah, no sé, papi. Tú sabes que a mí me preguntas de fútbol, es como si me preguntaras sobre astronautas. No le sé, papi. Hay dos cosas que no le sé. Al tema del fútbol no le sé nada.
8: José Manuel, ¿podrías meter a la ruleta la de en los puritos huesos?
3: Ah, otro que quiere que le diga su nombre. Otro que le quiere, señor Contreras. ¡Estás buscando!
9: Paquito, buen día. ¿Me puedes poner de la ruleta de lágrimas de escarcha con Kleiber? Lágrimas de escarcha con Kleiber. Buenos días, paquito.
3: Saludos a mi cuñado Beldamar, que quiere su tuchi-tuchi.
10: Tuchi-tuchi-tuchi.
3: No mientas, tú lo quieres, Jair. Finges demencia, mandas a otro. Al peluche, allá desde Tinún. Saludos desde José María Morelos. Tu amigo el SWAT. Saludos a mi amiga del 6932. Saludos a los albañiles de Motul, de parte del Bander. Oye, también a la gente que nos escucha en Polyuk. A la gente de Chunjujup, de Emiliano Zapata, la gente de José María Morelos, de Chunjuás, de San Luis, de Betania. ¿Cómo estamos, familia de Siuché? Pendientes con nosotros, de la gente de Presumida, de Nuevo San Marcos. Gracias, muchas gracias por estar atentos a Radio Turquesa. Tenemos ruleta. ¿Qué vamos a escuchar, amiga ruleta? La arrolladora. Perdón, ¿por qué? Mándame tu mensaje de WhatsApp. 99 82 36 45 44.

0: ¡Vámonos!
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1: Son las 9:28. 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
2: Saludos a la gente de Tixcacal Guardia, a la gente de Señor, a la gente que nos escucha allá en José María Pino Suárez, en La Guardia, en Santa Amalia, en el Cenote Azul, a la gente de Charris, de San Antonio Nuevo, en Felipe Carrillo Puerto. Buenos días. Hermoso Carrillo Puerto, 96.7 de FM, 99.7. A la gente de Chancá, Veracruz, de Ocón, de Humay, de Ixcacil Sur. Repórtese conmigo, ya sabes, el número de WhatsApp es el 99-82-36-45-44. Vaquero, esto pasó por la mañana, llegando a Rancho Viejo, a la altura de Agua Azul. Este tema de los accidentes que se dan, siempre lamentable. Hay que manejar con cuidado, ¿eh? Cuidado siempre en el vehículo que usted utilice. Ya sea una bicicleta, un triciclo, una motocicleta, servicio colectivo, particular, plataforma, mototaxi. Hágalo con mucho cuidado, respetando siempre las distancias y las velocidades, por favor. A la familia Campol, andan vendiendo su cochinita desde Mesatunichi, Motul, de parte del amigo Nicolás. Buenos días.
3: Buenos días, vaquero. Buenos días. Hoy es dominguito.
2: ¡Ah, wey, wey!
3: Teams de cochinita, teams de relleno negro, teams de mondongo, ¿no? Que tocaría. Ah, saludos, vaquero.
2: Es que esa es mi duda, papito. Traigo un antojo de algo, pero no sé de qué. De esas veces que dices, quiero algo, pero no lo sabes. Saludos. Una canción de Vicente Fernández, mi querido anónimo, la metemos a la ruleta, ya sabes, ¿eh? Todo entra a la ruleta, pero no todas van a poder salir. Hola, soy Antonio Valera, soy originario de Valladolid, pero los escucho desde Atlixco, Puebla. Un saludo a toda la banda del 33 Batallón de Infantería que se encuentran radicando allá en la ciudad de Cancún. Antonio Valera, buenos días allá en Atlixco, Puebla, 8:31 allá en Puebla. 9:31 aquí en Quintana Roo. Saludos al amigo Borrego del Portable 02 del Sindicato de Bacalar de parte del Charlie. Oye, otra vez la amiga del 6932 no la escuchó. Pues dile que no le baje el volumen, Fabi. Dile que no le baje el volumen a la radio.
4: Vaquero. Un saludo para la tóxica de Lupita Lorenzo, de José María Morelos. Vaquero.
2: No le digas tóxica, ¿eh? Que si no, me la voy a traer a Cancún, ¿eh? Y la vas a extrañar. Aquí estamos en la casita antes de hacer el quehacer. Ya menos la motito de nuevo era la pila. Bueno, ya va a quedar, ya va a quedar. Saludos a la gente de Majas de parte de Antonio Paul. Buenos días, Tony.
5: Vaquero, buenos días, vaquero. Escuchándote desde temprano, hoy sí madrugamos a trabajar, vaquero.
2: Ándele, papá, recuerda que al que madruga, Diosito lo ayuda y el vaquero le da su tuchi tuchi. Para que te motives, ¿eh? Te motives.
6: Vaquerito, buenos días, aquí reportándonos. De aquí andamos un rato en la trabajación, ya me puse a trabajar, ¿sí? Hoy es mi día de descanso, pero me puse a trabajar. Esa señora no se puede controlar. No me deja descansar, vaquero.
2: ¿Cuál día de descanso, papito? ¿Cuál día de descanso, papá? No, querías bodorrio, querías, ahora te amuelas.
7: Vaquerito, buen día, tú tienes antojos, pero de un hombre.
2: Oh, uno, ¿por qué me limitas? ¿Por qué me cortas la inspiración, Mario? Hola, soy la hija del capibara. Saludos a mi papá que anda en el 2038. ¿Y cómo te llamas? Digo, si no se molesta tu papá, ¿verdad? Digo, si no se molesta. Que yo sepa... Ah, hola. ¿Cómo le decimos a Eli?
8: ¡Mamacita!
2: Ay, Dios, ahorita se va a poner flamenco el capibara. Dile a Charlie que se mete en terreno ajeno con el borrego. ¡Uy! Ya empezaron los celitos, papá. Tómala, papá, ¿eh? Ya te están. Ahí está, papi, síguele. Síguele pedaleando allá, mi amigo Eric Alejandro. Defiende lo suyo. Saludos a Moy de Asadores Moisés de Cisantum. Y un regaño para los mochilas. que apenas están entrando de una party, déjalos. ¿Tienes molestia porque a ti no te llevaron, verdad? ¿Estás encanijado porque no te invitaron? Dilo. Hola, saludos a todas las mecánicas de parte de Miguelito, en especial al tío Napo. Bueno, repórtate conmigo. Mensajes de WhatsApp 9982-364544. 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

Socia. Vamos a estar en playa el jueves. Jueves, sí, juevesito nos toca playa. Una visita de pisa y corre, ya sabes. Bien trabajador que salió tu socio.

0: los capitanes de la cumbia y el paleto. Esto fue Enfermera. Vámonos a pausa, revolvemos.
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9: Son las 9:44. 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
10: Y también espero que nos sigas en redes sociales. Tenemos página de Facebook. Tenemos cuenta de TikTok, tenemos cuenta de Instagram. En todas ellas nos vas a encontrar con el mismo nombre. En todas aparecemos como Radio Turquesa Peninsular. Son tres palabras: Radio Turquesa Peninsular. Un mismo nombre para todas las redes sociales más importantes. Así como también mismo nombre para mis redes sociales. Pepe Tus el Vaquero. Pepe Tus el Vaquero, todas mis redes sociales, las más importantes. Así nos vas a encontrar para que te vayas agregando. Aquí andamos en la 223 Vaquero. Relleno negro y cochinita, Gina. Oye, Gina, con tortillitas incluidas. Pregunta.
11: Chin, ¿qué crees? El jueves voy a estar en Chetumal, yo no voy a estar en Playa Vaquero, así que no voy a poder visitarte, ni manera, lástima.
10: Ah, no te preocupes, papi, lo dije para que vayan solamente mis amigos. Avisé que los de playa para que vayan simplemente mis amigos, así que no te preocupes.
12: Vaquero, vaquero, buenos días. Quiero mandar unas felicitaciones aquí por nuestro 33 años
10: Azu.
12: De aniversario de bodas. Aquí a mi esposa, doña Mari. Muy buenos días, vaquero.
10: Oye, felicidades, mi amigo Berna. Saludos para ti, 33 años, amigo, wow. Mira que ya ese tipo de relaciones muy difícilmente en estos tiempos duran, ¿eh? Pero ya 33 años, amigo, mis respetos y admiración. Aquí andamos, Temozón. Saludos a mi tóxica Patty de parte de Alejandro Góngora.
13: Banana. ¿Cuál mensaje si ni lo lees? Amandé uno y no he escuchado nada. ¿Para qué pides más mensajes?
10: Pues si ya pediste la de botella envenenada. Y claro que sí, lo escuchamos. Y fue cuando dije las reglas de la ruleta, Fausto Córdoba Morales. Hay que lavarse los oídos cada vez que va uno al baño, papi. Para que escuchemos bien, papi. Tenemos que hacer un poquito de higiene profunda, papi, para que podamos escuchar bien, papito, ¿eh? Digo, puede ser eso, que ahí está muy poco, está muy sucia tu oreja, papi, puede ser, ¿eh? Nada más digo, ¿verdad? 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

0: nosotros tenemos que ir a pausa. 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

0: Son las 9:59. 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
1: La última hora, señores. La última hora. O sea, nos quedan aproximadamente 57 minutos más menos, ¿eh? Saludos desde aquí, desde José María Morelos, escuchando Radio Turquesa todos los días. Leo Vigildo Nájera en la frecuencia 92.5, papá. Buenas las tengas, hermano, y mejor me las vayas pasando. Saludos a mi nietecita Arlet Jiménez. Hoy celebra 8 añotes. De parte del abuelito Pepe Peluche. Oche, o sea que va a haber pastelito, ¿eh? Saludos al radiooperador de los bomberos Carlos Fabián de la Cruz Alonso, de parte de Antonio Valera, desde Atlixco. Ya fuiste por el Cochipec. No, papirrín. No me dio chance antes de llegar a la radio. No me dio chance. Pero sabes, la verdad, ya me dijeron que voy a comer hoy. Ya me pasaron el menú.
2: Amén, digo, tenías que tirar tu veneno, si no te mueres con él. Pero no, lo que pasa es que me moví. Ahí tengo está. El celular ahí estacionado.
1: Ahí está.
2: Me moví, por eso no lo escuché.
1: Ah.
2: Pero, thank you very much. Chao, bye, baby.
1: Te digo ese Fausto. ¡Suelta la gallina, papi! ¡Vas a lastimar a la gallina, Fausto! ¡Tranquilo!
3: Buenos días, Vaquero, buenos días. Ya aquí moviendo el portable en las calles del pueblo mágico de Valladolid. Nos tocó trabajar domingo, no hay de otra. Buen día a todos.
1: Ya sabes, papi, Dios nos hizo hermosos, preciosos, guapos, envidiables. Pero nada más le faltó un pequeño detalle. Hay que depositar unas buenas cantidades de billetes a la cuenta.
4: María, el vaquerito, hoy no pude pedir mi canción a tiempo.
1: Ay,
4: la dinámica porque no teníamos corriente, apenas vino. Y pues, ni modos, hoy sí no podré participar en la ruleta porque no sé cuál es la dinámica, pero pues si se puede, me gustaría escuchar en la ruleta una de los brindis, te esperaré. Bendiciones, vaquerito, feliz domingo, un abrazo muy grande, ya lo sabes que te queremos mucho, besos.
1: Gracias, Sandrita. Pues la verdad, ya la ruletita ya está llenita, ¿eh? Ya está bastante llena, ya sabes que aquí al que madruga, Diosito la ayuda. Oye, no coman los de Bambinos, no que a las 8 de la mañana. ¿Qué onda, sí, doña Mari? ¿Qué dijeron? 8 de la mañana, vaquero, voy a estar aquí. Pero luego puro chisme. Chisme. Eso dijo Tony el Negrito. Y también lo dijo el Pollito Cuyello. ¿Cierto o no? Mira, ¿a qué hora se reportaron? 9 de la mañana. Casi las 10. No, doña Mari, descuénteles el día, ¿eh? Descuénteles el día. No. Así no está generando el negocio, doña Mari. Ellos deben estar desde las 6 de la mañana agarrando el pollo. Y digo, es que hacen pollitos asados. No por otra cosa de la agarradera de pollo, ¿eh? Nada más aclaro. Saludos al Beto, al Tucán, al Flaco, de la Ola Verde, de parte del amigo Navarrito. Vámonos, ruleta. Quiero que gires, por favor, tus últimas vueltas, si eres tan amable. Dime. Mari es mi amor. Aquí llega Leo Dan. Josicuén. 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

Estamos saludando a la gente de Leona Vicario, a la gente de Central Vallarta, a la gente de San Eduardo, a la gente de Vallarta también. Aquí llega el grupo pesado. Se llama En Corto. Buenos días, Puerto Morelos. 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
1: Son las 10 con 14 minutos. 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
2: ¡Ah, qué bonito lo bonito! Oiga, la temperatura en este momento en la ciudad de Cancún es de 32 grados centígrados, pero espérese, va a decirme, ¿está loco, chavito? Pero con una sensación térmica, aquí viene lo gacho, de 39 grados centígrados. Por eso siente usted mucho calor. Lo mismo, misma temperatura para la gente de Playa del Carmen en Tulum. Un grado menos, 31 grados, sensación térmica de 38. Por eso usted siente que todo le suda. ¡Todo! Bueno, repórtate 99-82-36-45-44, pero apúrate porque ya me quedan solamente 40 minutos. Que van a pasar bien rápido, ¿eh? Un saludo a la familia, a mi mami Hermelinda, a mi cuñada Betty. Ayer perdió el Atlas 5-1, soy fiel. De parte de Canisa de Playa del Carmen. Lamentable, papi. Aunque yo de fútbol no sé nada. Nada. Hola, desde Chiapas. Ah, caray. ¿Qué anda haciendo por allá usted, papá? Esos no son sus terrenos, mi triple J. Aquí estamos con la familia. Saludos, hermanito. Para los paisanos que están en Cancún. ¿Y tú qué andas haciendo por allá, papito? ¿Qué aire te aventó por allá? ¿Y este cuándo se fue? Hola, saludos para mi esposa Miriam, que está aquí. Nos va a llevar a la iglesia. ¡Tómala! Para que se les salga el quisín, mi querido Julián. Hay rezas por mi alma para ver si se salva, papi Rin, ¿eh?
3: Vaquero, parchís secreto.
2: Por favor, parchís secreto, papi, no. Ya no entras. Yo los dije, mientras más tardan en meter su tema a la ruleta, es más imposible que le podamos, que la ruleta le pueda complacer. Y mira que lo dije, mientras más tarde pidan el tema, la ruleta ya no va a poder, ¿eh? Ahí está, síguele pensando, ahí está. Te quedaste con las ganas. Saludos a mi hija Ángela Yasmini Yasuri Berenice de San Francisco Tinún. Ahí te está saludando tu amigo Pepe Cajún. ¡Hola, Pepe! ¡Buenos días, Pepe! ¡Gusto saludarte, Pepe! Tú también ya sabes, ¿eh? Repórtate, mandando mensaje de una vez. ¡Hola! Saludamos en Altamar. Aquí andamos laborando, amigo, escuchándote todo el día. Aquí escuchándote en la embarcación El Majo. ¡Feliz domingo! Saludos a la gente del Muelle de Camarones de Puerto Juárez. Oye, ¿con quién tengo el gusto, hermano? ¿Cómo te llamas, carnalito? Saludos a todos ahí en la embarcación El Majo. Nos andan escuchando atentos desde Peto. Aquí te escuchamos a través de mi Alexa. Saludos aquí en la Colonia Madero. Gracias. ¿Y con quién tengo el gusto? Ahí tengo dos personas anónimas. Una en Altamar y otra que es de Peto, pero no tengo los nombres para saludarlos.
3: Aquí todos los días escuchándote en la radio Turquesa, aquí tú también Turquesa, saludos. Me gustaría mandar unos saludos a todo el equipo de béisbol de los Bravos de Chemach. Hoy es una gran final.
2: Ah, sí, ya me dijeron.
3: El partido de béisbol. A las 12:30 empieza el partido.
2: Es una ya gran me final. Dijeron.
3: Gracias, vaquerito, unos saludos allá a la cabina Turquesa.
2: Gracias, amigo, ya me dijeron, que hoy juegan justamente, papirrín.
4: Vaquero, podrías no poner la bola de partida al secreto, ya todo con eso. Saludos desde Valladolid.
2: Oye, había escuchado todo tipo de mensajes, pero nunca uno como el de Rafa, Nunca había escuchado así un mensaje. ¡Papi, ruleta! Había escuchado todo tipo de mensajes, pero aún así, jamás. ¿Qué te parece? Aquí llegan los Tigres. Los Tigres del Norte.

0: su ayudante.
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2: Son las 10 con 27 minutos. ¡Que viva México y nuestra independencia! 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
1: ¡Perfecto! ¡Buenos días! A todos aquellos angelitos y angelitas que van despertando. ¡Buenos días! Seguro ya fueron a preguntar, ¿qué hay de desayunar? Segurito que ya la aplicaron, ¿verdad? Ay, ay, ay, ay, ay. Saludos en cabina, Mari de Tixcacaltuyup. Apenas vamos a desayunar. Hola a la banda que te escuchamos acá en Quintana, Yucatán. De parte de Miguel Arcángel, Pati, Pati Can. Hola, bienvenida, Pati. ¿Cómo estamos, domingos? Aquí me encuentras los domingos por la mañana, Pati. De lunes a viernes estamos en las tardes noches. De lunes a viernes los acompaño a partir de las 7 de la noche, hora de Quintana Roo, recuérdelo. 6 de la tarde, hora de Yucatán y Campeche. Ok, ahí están los horarios y los días a que un servidor podrás escuchar. Domingos por la mañana, lunes a viernes por la noche y los sábados, pues descansamos. Hola, soy el Capitán Laco y aquí mis tripulantes que me acompañan, Leonardo, Oaxaco y al tremendo Chaparro. Allá están en la embarcación el Majo. Hola, saludos a la familia Sotero Puc, para Jocelyn y Golondrina. Que dejen dormir, ¿y por qué? ¿Ya es tarde? Ya, ya, ya, ya, dale, dale, dale, dale, a levantarse, a hacer las actividades.
5: Buenos días, mi hermano. Aquí, despertando de la cruda, después de la fiesta del cumpleaños de la prima de anoche. Qué buena peda nos aventamos. Ahí está, estoy buscando la michelada. Siento que me está quemando el sol ahorita. Buen día, mi hermano, ya sabes, tarde, pero seguro.
1: Ay, Dios mío. Qué fea persona el Sonrisas, ¿eh? A mí ya me dieron los buenos días, me mandaron. ¿Qué te digo, papirrín? De hecho, mira la hora que es, papito. Ya es tarde, Irán. Me extraña Magañas. ¿Y tú desde las 8:30? ¿Qué pasó? Ahora sí te dieron más chance para dormir, ¿verdad? ¡Hola! Acá estamos desde los... de San Carlos, Los Cabos. ¿Y cuándo te juites para allá, Ernesto? Y para... y, a ver, estamos hablando de Los Cabos, Baja California. ¿Y para cuándo te juites allá, Ernesto, que no avistates?
6: Hola, hola, cariño. Buenos días, vaquerito. ¿Cómo amaneciste? Ojalá que estés bien. Un favor, hijo. ¿Le puedes mandar saludos a mi abuela Mari y a mi madrina? Y que están en la casa que nos vamos, que vamos a desayunar, hijo. Unos tamalitos de chipilín con puerco. Saludos, hijo.
1: Ahí está, mi querida Anita. Pues el saludo salió de tu ronco pecho. Salió de tu ronco pecho porque ya te escucharon, ¿eh?
0: Vaquerito, vaquerito. Good morning.
1: Good morning.
0: Buenos días, vaquerito. Buenos días. Aquí reportando, vaquerito. Es muy grato escuchar tu voz angelical que le pone ambiente al dominguito.
1: Ahora.
0: Andamos aquí en la, porque es la 20 con Chacmul.
1: Muy bien, por mis terrenos, papi. Estás por mis telenos, papá, cerquita de mis telenos. Saludos a mi mami Francisca, a mi hermano Pascual. Hoy cumplen años, ¿eh? Ándele, va a haber doble fiesta. A mi sobrino Panchito y para su mujer Vianey.
7: Vaquero, vaquero, como dice el que madruga, Dios lo ayuda. Madrugamos y que nos toca viajar a la Blanca Media. Vámonos hasta la capital yucateca. Buen día a todos.
1: Ah, qué rico. Ah, pues estás aquí a una hora y media, ¿no? Casi dos horas. Tranqui, tranqui, tranqui, ¿verdad? Ahí está mi amigo Antonio Paul. ¿Cómo estás, papito?
8: Vaquerito, vaquerito, buen día, vaquerito. Aquí reportándonos, que sepas que también el domingo te escuchamos, vaquerito. Vaquerito, te comento, vamos rumbo a Cancuncito. Nos vamos a dar la vuelta por Cancuncitos. Saludos, vaquerito, excelente programa. Vamos en tu compañía como siempre.
1: Oye, papi. Oye, me acuerdo que tú dijiste que ves los aires acondicionados, ¿verdad? ¿Entendí mal? Ah, pero vas acompañado con la patrona, ¿verdad? El beso es para la patrona, no es para ti, Antonio. Sí, me acuerdo que me dijo que veía climas, aires acondicionados. ¿A poco estás trabajando hoy, papi? Más, si es así, más rayado. Necesito a alguien que cheque mi clima. Más, qué feo es dormir sin aire acondicionado, chavo. Todo me sudo. Dios mío, todo. Es más, me quiero quedar aquí en la radio a dormir. Estoy pensando traer mi sábana y mi almohada aquí en la radio porque, ma, aquí sí está el fuerte, el aire acondicionado.
5: Ya salimos a buscar el desayuno, mi hermano. Bueno, ahí ya te gastó la cochinita, el lechón, ya está monando. Y más, nos va a tocar hacer unos huevitos de ya.
1: ¡Guay!
5: Y chile manera. Saludos, hermano. Ya me voy a terminar tu hora. Quédate una hora más. Vale, por apenas estoy escuchando.
1: ¿Quédate una hora más? ¿Para qué te levantas tarde? ¿Quédate una hora más? ¿Qué le pasa? Esto es la cumbia del mercado. Son los Vázquez. Ya casi nos vamos. Sí, sí, sí, sí. Ya estamos terminando.

0: Bueno, familia, ya nos quedan pocos minutos. Ay, ¿será que dejen venir a Antonio Paul y venga acompañado de la reina ese día?
1: No. Y el mío, no me mandaste un beso.
0: ¡Ay, Ana! ¡No seas celosa, Ana! Alejandro Macías, desde La Blanca Mérida. ¡Buen día, papirrín! Saludos a mi hija Maite. La estamos levantando para irnos a la misa. ¿Pero por qué tiene que ir a misa muy temprano? ¿Que no pueden ir a la misa de la tarde? ¡Vale lo mismo! ¡Saludos! ¡Un tuchi tuchi de que te vaya, dice Gabrielito!
2: ¡Tuchi, tuchi, tuchi!
0: Yo no sé por qué levantarse tan temprano. Si la misa del mediodía y de la tarde vale lo mismo. ¡Saludos! ¡Listo, vámonos a dar gracias por tantas bendiciones, Javi! ¡Oli!
3: Buenos días, papirrín, tarde pero seguro. ¿Qué onda contigo, papirrín? ¿Cómo que te dormiste sin clima, papirrín?
0: Ya sé.
3: Coméntalo si te sudó bien el nene. ¿Qué tal la mansión, nene? ¿Chitudó? Coméntalo.
0: Y mira, y todavía me falta dormir así hoy. Mi chan ventilador no he hecho mucho aire, chao. Ay, ni modo, otra vez voy a estar sin clima. Ya le dije aquí a Amador Jaime que se cuide, porque en la noche le voy a llegar. Desde Tizimín, domingo familiar, desayunando y escuchándote. Saludos a Junior Román Isael, de parte de José Cham.

0: qué onda, qué onda, qué onda. Siempre me digo mi hermano, porque lo bueno siempre tiene que terminar muy rápido. Ni siquiera sentí que pase tu hora. Sale, hermano, nos escuchamos mañana. Un bendito domingo para ti y para tu familia. Que te la pases chido hoy. Y nos escuchamos hasta lunes. Hasta mañana.
1: ¿Para qué te levantas tarde? No es lo mismo, vaquero, en la mañana es mejor para ir en ayunas y recibir a Dios. Ay, bueno, yo no sé, pero la verdad yo preferiría ir en la tarde. Yo le decía a mi mamá, mamá, vale lo mismo lo de la tarde que la mañana. Digo, si quería que fuera, ¿verdad? Hola, saludos, es hora de la chicharra. Aquí desde Aquil, saludos a la familia Teca. Voy a la pausa, regreso ya para el cierre del programa.
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2: Son las 10:44. 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

0: Eso es todo, amigos.
1: Así, merengues. Este muñecazo ya se les va cambiando, ya se les va cambiando de aparador. Mándale un tuchituchi a Vianey. Conste, conste, yo se lo mando, yo se lo doy a Vianey. Saludos para Elsie. Hoy sí llegó tarde la Elsie, ¿eh? Literalmente llegó al shishito. Fuerte abrazo, amigo. Hay que refrescar la garganta. No, papi, no, no, no, no, no, no, no, papi. Estamos en abstinencia. Por no decir que ya se acabó la quincena. Cuando alguien te diga eso es porque ya se le acabó la quincena. ¡Hola! Ya me toca ir a la maca. Si no, si mañana no te escucho, mañana cumplo 11 años en la empresa. ¡Órale, pa! 11 años, mi ex güerita. ¡No, hombre! ¡Felicidades! Aquí estamos, mi querido Vargas Domínguez, presente. También amigo Tiburón, ahí del 7-8 de Felipe Carrillo Puerto.
2: Oye, vaquerito, oye, ¿dormir sin aire?
1: ¡Calla!
2: No es de Dios, este calor está terrible, terrible.
1: Pregúntame si dormí. O sea, literal, no he dormido, ¿eh? O sea, traté de dormir, ¿qué será? ¿Desde las 4 hasta las 6? La neta, está cañón el calor, está cañón, literalmente, mira. Casi, casi llegaba y llegaba ahí con mi vecino. Vecino, así literal. En vez de decirle, me puede regalar una tacita de azúcar, le iba a decir, me puedo hacer lodge en su cama.
3: Tierra, quiero mandar saludos a la familia Mike de Motul, Yucatán, a mi hijo Juan Pablo, que estamos desayunando, a mi hija Shadi, a mí, a mi Anabel. Te doy buen día, bendiciones, cada domingo te escucha.
1: Saludos, papi Rin, te mando un fuerte abrazo para toda la gente que también nos escucha allá en Celestún. Y saludos para Georgina. Ahí está Georgina, la voz de Georgina Cook. Buenos días, bueno, familia, llegó el momento de ir levantando mis petacas y mi mochila también. Gracias a Robert Hernández en cabina master. Muchas gracias, papi Rin. 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Rapidísimo, Glendy, ya me tengo que ir, aprovechame.
3: Saludos desde la vía despida a la familia Chiu Rodríguez, de parte de su madre, doña Lucy Castro, que se la pasen bien.
1: Muchas gracias. Recuerda, mañana, lunes a viernes, 7 de la noche. De lunes a viernes estoy contigo a las 7 de la noche. Hora de Quintana Roo, por supuesto. 6 de la tarde, hora que corresponde a Yucatán y Campeche. Te espero para que tengamos buen ambiente. Pásela muy, muy, muy, muy, muy, muy, muy bien. Ahorita voy a ver si me dan allá alojamiento los de Bambinos hoy en la noche. A ver allá si me dan ahí, me hacen que me den lodge allá, porque sí va a hacer calor hoy en la noche. ¡Nos vamos! Se llama Sin Aire. No es de Dios. Cierro. Más se pasaron. Junior Clan. Aarón y su grupo Ilusión. Maldito karma.

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1: Son las 10:56. 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
2: Son las 11 con 13 minutos. 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
6: 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Son las 11:30.
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0: Son las 11 con 44 minutos. ¡Que viva México y nuestra independencia! 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
0: Son las 11 con 57 minutos. 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
1: Estamos bien encuadrados. Muy buenas tardes, amigos, ¿cómo están? Les saluda Mario Vázquez desde Cancún, Quintana Roo, Turquesa Deportes, Radio Turquesa Peninsular, la que manda. ¡Viva México! Septiembre ya, y bueno, las fiestas a todo lo que da. Hoy día especial, conmemoramos la gesta de los niños héroes en Chapultepec y empiezan las fiestas. Esta semana a dar el grito, a pasarla bien, con los, a resacar o las playeras que tanto usamos en el mes de junio en el Mundial, hay que aprovecharlas, pues ya se hizo el gasto, las banderitas y todo. El que lo haga, ojalá, bueno, también el que trabaje, pues ese día y al 16 pues complete bien la jornada. Estamos en temporada baja en lo que es la materia turística, y bueno, pues les saluda, empezó la NFL, empezó el año para muchos, como dicen, y me saluda en esta tarde ya Jesús Aguas. ¿Cómo estás, Jesús?
2: ¿Qué tal, Mario? ¿Cómo estás? Pues aquí encantado, como siempre, aquí con ahora sí ya vino el señor productor Mario Vázquez Cruz, ahí está Edgar Augusto, y pues como siempre encantado, Radio Turquesa, Turquesa Deportes, la que manda. Dominguito, Caribe, haciendo un calor, oye, qué bárbaro, no para el calor, no nos da tregua el calor, sigue el calor como si estuviéramos en julio, pero como siempre encantados aquí con el deporte y pues a darle con el deporte.
1: Y está la mera temporada, ya estamos desde junio, pero esta es la época donde se empiezan a generar esos dichos llamados fenómenos meteorológicos. Muy pendiente, haga caso de las recomendaciones en los medios oficiales, no se deje llevar. Ahorita la IA está desatada, los fakes están desatados, acérquese a los medios de comunicación oficiales o creíbles como Radio Turquesa. Como entonces, hay que estar ahí al pendiente, y bueno, pues a darle. Empezó la NFL, la magia de la NFL, ya hubo 3 partidos, ahorita ya están en desarrollo a las 12 tiempo de Quintana Roo, y muy contentos, perdió el América, sí, viene el Clásico Nacional.
2: ¿Jugó?
1: Sí, tenemos datos.
2: Le ganó bien Cruz Azul, lo que sea, quien hay que reconocer, es el campeón, hay que reconocer. Está bien trabajado el equipo, América, pues le falta todavía más trabajo, sobre todo la cuestión defensiva, y mira que lo ofensivo ayer por poquito les empatan.
1: Sí, los demonios de
2: Cruz Azul. Por poquito les empatan al Cruz Azul, pero bien, bien ganado, la verdad, bien ganado. Y pues el próximo fin de semana, en dominguito, en 8 días, el sábado, el próximo sábado,
1: a ver cómo nos va
2: con las Super Chivas,
1: que al rato juegan contra la UNAM,
2: y yo creo que ese también va a ser un partido de muchos goles, el de América Chivas, también calculo algo así parecido como el de ayer, pero al revés, que gane el América 4-3.
1: Ojalá. Y bueno, aquí tenemos el Cancún FC empató
2: 2-2
1: ahora. Calor, una y una, y bueno, ahorita checamos cómo le fue a los Leones de la Universidad de Anáhuac en la Liga Mayor, jugaban contra el equipo del Poli, pero eso, el Huelum, al ratito lo escuchamos, y vámonos al corte.
2: Puro, fíjate que lo de la mexicana.
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1: Son las 12 con 16 minutos. 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
2: Ya estamos de regreso y bueno, pues resultados. Sí, el equipo del Cancún FC empató en la última hora y tiene doble cartel, tiene doble semana porque viene a emparejar su calendario. El equipo no jugó en la fecha 1 por la, no sé, algo en Mazatlán me parece, y ayer sacó el empate 2-2 ante los Correcaminos, una plaza muy muy tradicional, no trae recuerdos, bueno, no tanto tradicional. Pero llegó a tener en el Marte Rodolfo Gómez Segura, el Marte R. Gómez.
3: Sí. Y además, otra vez, volvemos a lo mismo, Brian Trejo y José Rodríguez.
2: Y siguen con la cuestión de previo al encuentro, en la foto oficial. O sea, no sé qué mensaje están dando de taparse la boca con... Está durísimo, porque ya brincó a lo legal. Ahora,
3: sí, trae
2: el Cancún FC y la gente, la directiva está haciendo su trabajo. Este tipo de mensajes, no sé qué quieran generar. No estamos acostumbrados en el fútbol a eso. Si cuando se acaban, hay que tener cuidado, porque por menos de repente las federaciones te castigan. Acuérdate lo de las Malvinas en el Mundial.
3: Que lo arreglen en el escritorio, está bien. Está bien que lo arreglen en el escritorio.
2: Está bien que se manifiesten.
3: Sí, pero hay que tener mucho cuidado porque también estamos viviendo un momento muy, muy difícil.
2: Por eso, aquí no está diciendo nada más. Las playeras suelen ser más ofensivas.
3: Vamos, yo siento que lo que tienen que hacer los chavos en la cancha es ganar. Y los otros que se encarguen lo que tienen que hacer. Ya lo manifestaron, ya lo hicieron público. Y está bien que peleen sus derechos, está bien.
2: El asunto legal o jurídico es otra cancha, pero yo creo que el Cancún FC, la gente, los empresarios, los dueños del equipo están en su derecho.
3: Ah, claro.
2: Por lo mismo, ellos compraron un equipo para ascenderlo.
3: No, y ahí, ahora, porque fue antes de que empezara lo de la pandemia y toda esta situación, había ascenso y descenso. Había ascenso y descenso normal. Que los que subían, sufrían mucho. Sufrían y van a sufrir. Si en el momento que regrese el ascenso y descenso, los equipos de expansión van a sufrir. No, al que le toque a subir.
2: El Atlante, ayer lo golearon. Empezó bien.
3: Pero el Pachuca, un equipo también muy dinámico.
2: Hecho y derecho.
3: Y también tiene que entender, mientras el Piojo Herrera no entienda entienda que no. Tú puedes estar de bravucón todos los partidos.
2: Sí.
3: Sí, fomenta la...
2: No, de bravucón. A ver, hay de bravucones a bravucones. No. Una cosa es ser lépero, grosero, y otra cosa es no ser pecho frío.
3: No, o pero, sea, que, pero sí, como se lo dijeron, a él lo necesitan en el banco, no ver, en la grada.
2: Eso sí, no te puedes estar peleando, y lo dice quien lo dice, con el árbitro. Pero sí necesitas que tus jugadores... O sea, el clásico ayer de a ver... No es un bravucón, es un caballero, Miguel Ángel Bravo. ¿Cuándo lo has visto enojarse?
3: No.
2: El entrenador del Cancún FC.
3: Es de perfil. A mí es del que me gusta. Ya lo que hiciste en la semana se tiene que ver reflejado en el partido. Sí. Ya en el partido nada más ajustas y observas y manifiestas. Esto de la hidratación, que a toda la gente, como que a la gente le molesta y a los jugadores no se han manifestado de lo contrario. Ese momento de hidratación también ha servido para los entrenadores decirlo. Y sabes qué, creo que de este lado, creo, para hacer ciertas correcciones. Sí, exacto, para hacer, y está bien, porque es válido hacer correcciones para mejorar el espectáculo y mejorar tu equipo. Y vamos, pero y ese tipo de entrenadores como el Ancelotti, como todos estos que son tranquilos, relajados, nada más están observando.
2: Ajá.
3: Nada más están observando y viendo, porque ya el trabajo que se hace en la semana, y lo dijo una vez Menotti, muchas veces ya el entrenador ni debería estar en el banco del partido.
2: Pero lo hacen un show.
3: Exacto.
2: El Piojo Herrera, Mohamed, con todo el mundo se pelea. ve la diferencia, Scaloni, ve la Volpe, no se peleaba con
3: nadie. Oye, ayer la escena, traen algo contra este y contra esta Itzel, ¿no? Estaba de cuarto árbitro y va y le quiere reclamar este Mohamed y como que le dice, a su banca, caballero.
2: ¿Qué le pondría yo en un en términos mexicanos? No le vas a ganar a una mujer.
3: ¿Y árbitro?
2: Díganme, mandilón, lo que hizo ayer, no le vas a ganar a una mujer. Y árbitro, como tú dices, menos.
3: Me encantó, o sea, esa imagen que le nada más extendió la mamá, extendió el brazo. No me hables.
2: Jefa, voy a ir a jugar. ¿Puedo salir?
3: Vete a tu cuarto.
2: Ya acabas así. Entonces, un saludo y vamos rápidamente. Entonces brincamos. 2-2, el equipo de Cancún FC, empata, Brian Trejo y
3: José Rodríguez.
2: José Rodríguez. Y bueno, pues se van con el 2-2, juegan en doble jornada, porque el martes 15 de septiembre juegan como visitantes ante Dorados de Sinaloa. Pendiente de la primera jornada, el partido va a ser en Mazatlán, chulísimo, en el estadio El Encanto. Y el sábado 19 de septiembre, fecha también especial para México, recibe a los Alebrijes de Oaxaca. Así es de que fútbol, el equipo de Cancún FC empata y nos vamos al fútbol femenil, el mundial. ¡Ay! Yo terminé enojado.
3: ¿Tenía que ser con Argentina?
2: Eso es lo que voy.
3: No, o sea, hay algo que tenemos que mejorar mentalmente, en tanto en varonil como femenil, y ahorita estamos hablando de lo femenil. ¿Qué pasa? ¿Por qué perdemos con Argentina?
2: Ahora te va la otra. Qué bueno, y eso es lo que es el fogueo, es la cancha. O sea, insistimos, en Argentina no son las mismas condiciones.

0: ¿Qué voy?
1: No, o sea, hay algo que tenemos que mejorar mentalmente. En tanto varonil como femenil, y ahorita estamos hablando de lo femenil. ¿Qué pasa? ¿Por qué perdemos con Argentina?
0: Ahora te va la otra. Qué bueno, y eso es lo que es el fogueo, es la cancha. O sea, insistimos, en Argentina no son las mismas condiciones. Disfrutaron de ganarle a México para restregárnoslos en la cara. Sí. Entonces, tiene mucho que aprender, y esta selección se rompe un buen proceso. Esperemos que lo sigan llevando, como en Argentina. La entrenadora de Argentina, el sub-17, es la misma que la sub-20, y ya están subiéndola.
1: Sí, hay un
0: entonces,
1: proceso. Entonces,
0: Montserrat no juega mucho con ese equipo, con esas chicas, porque ella ya está arriba. O sea, no sé, dimensiónalo como en su momento Hugo Sánchez. O sea, lo veían de otra manera. Claro, ella tiene una personalidad bárbara. Ese gol que anotó y que lo festejó y que fue imagen de la FIFA, maravilloso. ¿Y quién habló ya? Claro, tiene las tablas de jugar en el bicampeón, en el América, en los reflectores. Sí, o sea, ella dijo, lo sentimos, les fallamos a la afición, vamos por la revancha. Eso es lo bueno. Pero ella no jugaba con estas chicas, se notaba. Pero sí, tiene una zurda espectacular. O sea, y ya creo que, no sé si se vaya a Manchester o que ya le hayan puesto el ojo. Si la América, en cuanto va a ser una... Ya no hice... Fíjate lo que son las cosas. No lo sé. A la MLS, que era donde era la meca, por así decirlo, del fútbol femenil. O sea, ya se fue una mexicana a Europa. No sé, no es lo mismo, no creo. No lo sé.
2: Que se vuelva al Barcelona, ¿no?
0: No, al Manchester. Al United. A los rojos, a los Devils. Se fue al Manchester United. Entonces... en Argentina la están viendo duras, y era un regreso al Mundial, y eliminó a México, y Argentina en su presentación perdió 3-0 con Polonia, después ganó 8-0 creo a Benin o algo así, y después le ganó a México, y México en los tres partidos empató a 2 cuando iba ganando 2-0, errores, penalti, perdió 2-1
1: con Polonia,
0: errores y penalti. Contra Argentina, golazo, el primero de Argentina. Le empata, le dio la vuelta, errores y te vas para abajo.
1: 3-2.
0: Entonces, y te vas por la puerta trasera, lamentablemente, porque es una gran selección, hay un gran nivel futbolístico, terminas con bronca. ¿Por qué? Porque hay que exigirle más ya a los jugadores mexicanos.
1: Sí, ya.
0: O sea, no puede ser que de Monterrey, Tigres, tanta mediocridad. Y el Cruz Azul que te tiene en la lona y sufres, es el América, ¿ok? Y espero que Pumas Chivas sea un partidazo al rato.
1: Pero sí, estaba
0: hay que ser más exigentes con nuestros atletas. Y más con el fútbol, por toda la atención que recibe. Y más con las mujeres, porque así tiene que... Así
1: no,
0: tiene
1: y, que ya, y, hay como, y hay comentaristas que bien lo dicen, es al deporte que más se le apoya en México, al fútbol.
0: Sí, pero no al femenil.
1: Sí, es correcto. Pero me refiero que sí... Tienen que entender los jugadores mexicanos que ya tienen que cambiar ese chip. Y las damas, créeme que van a cambiar el chip más rápido que el varonil. Porque mira, independientemente de que sea el América, que es el América, pero esto del Balón de Oro de Scarlett Camberos, esto del que también fueron nominados el América Femenil, o sea, traen un nivel futbolístico, y tú ves a ellas, ves a las de Pachuca, ves a las de Tigres, ves, dan más espectáculo un Tigres Monterrey de damas que un Tigres Monterrey de caballeros.
0: Sí.
1: Da más espectáculo.
0: Sí, sí, yo me quedo
1: totalmente
0: con ese grito.
1: Y, o sea... vamos, entonces, la chava sabe que tienen esa mentalidad, y como bien lo dices, y teniendo a la Montserrat, a la cancunense, tiene su carácter y tiene su personalidad, y no le tiene miedo a tener éxito. Uh-huh. Eso es lo más importante. Sí. Porque sí, es cierto, mucha gente le da miedo el éxito.
0: ¿Cómo que sin miedo al éxito?
1: Sí, entonces dices, pues... Ahora sí, sin miedo al éxito.
0: Sí, sin miedo al éxito. Vámonos al corte, y bueno, pues ahí continuamos hablando del fútbol femenil.

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2: Son las 12 con 29 minutos. 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
3: Aquí, por ejemplo, ¿ya estamos? ¿Ya? Ya estamos de regreso y bueno, pues, viva México.
4: ¡Viva México!
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3: Ahí vamos a estar pendientes a ver por dónde se va el conchillazo.
4: Ah, oye, sí, al ganador.
3: Récord, al récord de
4: cuántos tacos. Le decimos al ganador que tú pones los tacos y yo pongo la horchata y la
3: de
4: jamaica.
3: Pastor, ¿cuántos, sin récord, que te acuerdes? ¿Cuántos comías? Promedio.
4: De los taquitos chiquitos sí me llegué a comer más de 20.
3: ¿Tantos?
4: En Iguala, Guerrero, sí. Casi participo, había una que si te comías más de 30, era la cuenta gratis.
3: ¿Y ya no le llegabas?
4: No le llegué, pero sí, más de 20 tacos, sí.
3: Wow, no sé qué tamaño.
4: Probablemente son las tortillitas chiquitas, ¿no? De los de taco de pastor.
3: ¿Con original y copia?
4: No me acuerdo.
3: ¿Con piña?
4: Ya ves que eso del hambre sí se me da.
3: No, pero si son 150 tacos... No, pues apenas para nosotros. Aquí los cuatro que estamos en cabina. Y bueno, pues ahí está, pendiente, híjole, pendientes tienen hasta mañana, 14 de septiembre, para continuar con esta dinámica. Y regresamos a lo de México, esa bronca con la que terminamos por la eliminación temprana del equipo, porque teníamos mucha esperanza. Seguimos los 3 partidos con Montserrat, sobre todo, que yo soy su fan. Si algo, hay 2 en el deporte, bueno, así más, bueno, son 3. Katy Itzel, el árbitro, uh-huh. Montserrat y Andrea Martínez. 2 Cancún, 2 quintanarroenses y la reina de corazones, el árbitro, la mejor árbitro, y imponiéndose. No es fácil plantarse a Mohamed, plantarse con Scaloni en su momento. A ver, jóvenes, aquí yo soy. Y es el cuarto árbitro. ¿Cuántos cuarto árbitro no lo jalonean ni le ponen? Uh-huh. Es una muestra de respeto. Pero en cuanto a género, que es una, y a la figura de árbitro. O sea, imagínate lo que ha enfrentado esta chica en las bancas.
4: Ha sido
3: lo que he escuchado.
4: Porque ya sabemos que las redes sociales son
3: brutales,
4: pero la dama respeta y se da a respetar.
3: Y eso en todo
4: eso
3: el
4: es
3: ámbito.
4: Básico.
3: Hay que ponerlo en toda la vida.
4: Hay que
3: ponerlo. Y hay que respetarlas.
4: Entonces, y hay que respetar a la dama en cualquier rubro. Vamos, la dama es completamente...
3: Y mira, en un...
4: que respetar.
3: En un deporte tan machista hasta hace unos años, está abriendo brechas, está abriendo un camino muy bueno.
4: Y aparte del deporte...
3: Y hay otras, ¿eh? Ya hay otras que están siguiendo sus pasos, que nos da mucho gusto, porque la verdad que más árbitros así, que se den a respetar, que las respeten. Y yo creo que deberían de ser... Para que se dejen de tanta payasada los jugadores, que sean puras mujeres.
4: Sí,
3: porque
4: ese freno, porque de verdad los jugadores hacen cada barbaridad y lo volvemos a ver cada fin de semana en el fútbol mexicano. O sea, el jugador se tira y espera a que el VAR le marque. Ya no el árbitro, sino el VAR.
3: Sí.
4: Se tiran para hacer tiempo,
3: para que
4: el VAR vea. Llama la atención.
3: No, meterle la presión en el público, meterle la presión al árbitro. Psicológicamente el árbitro cuando ve el VAR ya sabe que lo van a corregir.
4: Uh-huh.
3: Ya saben que está mal.
4: Uh-huh.
3: No, es una herramienta.
4: Nada más es una herramienta, pero quieren que hasta un saque de banda lo revise el VAR. No, ya es una exageración.
3: El parámetro se dio en el Mundial con dos o tres jugadas por ahí. Pero esos gritos también, maravillosos, y no es aquí cuestión sexista, machista, ni mucho menos... Me tocó y lo escuché en un estadio, en el Estadio Azteca, en una final América Tigres, que están jugando las chavas, y se oyó en el... Gritas como niño, así, finges como niño, tiras como niño. Entonces, ojo, los jugadores también no se manchen, y en los barrios ya lo estamos viendo, ya también le hacen mucho, y no hay VAR. No, y ahorita vamos a esa de los espacios deportivos. Hay toda una polémica de la que vamos a hablar ahorita precisamente, pero qué bueno y malo lo de Montserrat, qué bueno porque sigue adquiriendo experiencia la chica, porque está dando un ejemplo. Montserrat, más, hay otras también ya en el ámbito, hay más cancunenses también ya en la mira del Toluca, no es de Isla, pero vive en Isla y es isleño adoptado, el Chicharo, así le dicen al chavo, ya está en el Toluca, ya está entrenando con el turco Mohamed, con el primer equipo. Jorge Díaz Price, por ejemplo, no jugó, pero...
4: Me llamó la atención no estuvo en la banca, a lo mejor no sé si estuvo lesionado, no sé si...
3: O le dieron descanso, no sé si es que con Viñas ahí, híjole, está difícil la situación, porque
4: Pues es que las está metiendo, y es que volvemos a lo mismo, y lo comentábamos ayer.

0: aquí es el que la mete, y ahorita Viñas, pues las que tiene las mete. Esa es la diferencia.
1: Sí, sí.
0: Esa es la diferencia.
1: Y bueno, te da la...
0: Lamentablemente.
1: Bueno, sí, por eso... Y bueno, Viñas, y también no me digas que es excelente, pero sí, sí marca una diferencia.
0: Sí, porque digamos, Price tiene un talentazo brutal, o sea, es un gran jugador, pero el problema es así. Si ya hiciste la gran jugada, concrétala con el gol, nada más.
1: Y eso te cuesta, a lo mejor.
0: Ese detalle es lo que siempre decimos. Si este estuviera, si hiciese esto, estuviera en Europa. Ya sabes, no, bueno, que es la clásica que dicen en la televisión. Si hiciera esto, ya estuviera en Europa, ¿no? Y es una realidad. Es una realidad que, pues, que nos duele mucho, pero ahí están. Los números son fríos. ¿Quién metió gol este y este no metió gol? Pues entonces mete al que, ahora sí que vaya la redundancia, mete al que mete el gol.
1: Sí. César Díaz es el chivo, el que no es de Isla Mujeres, pero es ya adoptado. Entonces, ahí está, esperemos que más aparezcan. Y lo de los espacios deportivos, está en marcha un proceso, va a pisar muchos callos esto que están haciendo del Instituto de la Cultura Física y el Deporte aquí en Benito Juárez, de rescatar los espacios deportivos públicos, porque hay muchas inercias, hay mucha gente que se hizo eterno administrando y haciendo su negocio propio en estos espacios. Obviamente, cuando llegan a poner orden, no les gusta.
0: Y
1: arman campañitas en redes sociales para echar
0: hacerse las víctimas.
1: Sí, las víctimas,
0: como dicen. Y no, pues es que volvemos a lo mismo. Si se está invirtiendo para tener todas estas lugares donde se practica el deporte, tenerlos bien, pero también hay reglas.
1: En cualquier lado.
0: Hay reglas.
1: Ahí mismo, tú cuando estás en una liga, es que
0: de repente somos un país que no nos gusta la disciplina. Las reglas, hay dichos que mal, ahora sí que mal dichos, dicen, las reglas son para romperse. No, las reglas son para
1: aplicarse
0: y para acatarlo y llevarlo a cabo. Porque si te dan si te dicen algo, ahora sí que es por algo, no es nada más porque
1: no, se me
0: inventó.
1: No se van a hacer las cosas como tú dices. Lo vimos hace 15 días, 3 semanas, en sábado. Cuando fuimos a lo de la lucha libre, el anuncio lo hizo Alejandro Luna ahí antes de que empezara la lucha, en la eliminatoria municipal, la segunda, creo, no, la séptima. Uh-huh. Ahí mismo en el campo de las Ranitas, que ese campo iba a tener un horario,
0: ¿sí?,
1: para la banda. O sea, que tú quieres ir a cascarear, adelante, va a haber un horario de 7 a 8, y ya después la liga ahí, con su proceso administrativo, con su registro, con todo, va a jugar de 8 a 10, 11 de la noche quizá. Y a las 12 apagas la luz.
0: Ahora sí, literal, apaga la luz.
1: O dejas una o dos para
0: pero qué bonito,
1: o sellas toda la humedad.
0: Pero qué bonito se ve de estos lugares, tanto niño que está jugando. Ves en niños en bicicleta, ves en niños con patines, ves en niños jugando al fútbol, ves niños jugando básquetbol. Eso es lo padre, ver.
1: El contraste es que llevan y meten las bebidas.
0: Sí, no.
1: No debe de.
0: Por eso hay lugares también para que vayas a tomarte tu trago.
1: Porque bueno, agarra si lo puedes. No lo voy a decir mejor. Se toma quizá una. Pero ya, y en un festejo, acá hay videos, están saliendo videos donde se ve a la gente consumiendo, y se ven también, y eso también es condenable, las broncas.
0: Es que es
1: y dos, entre jugadores o entre porra y contra los árbitros. Aquí, ¿qué pasa? Y ya está sucediendo. ¿Qué pasa con el árbitro cuando lo agreden y responde? Al jugador, pues un año, o lo dejan el resto de la administración municipal sin jugar. A ver, señores, si el árbitro lo agarra y te responde, lo corren y pierde un ingreso.
0: Sí, claro.
1: Deja de ganar. Tú dejas de jugar y no pierdes nada, a menos de que seas talachero y cobres por jugar en diferentes equipos. Hay quienes cobran también, pero a ver, tú dile a uno de ellos, sabes que no vas a poder jugar, y te boletino.
0: ¿Y
1: va a dejar de ganar?
0: Y mira que
1: ahora la multa, se pelean dos, es su bronca. No, ¿con quién estás apoyando? No, pues que estás apoyando al Atlético San Pancho. Al Atlético San Pancho métele una multa. No, de que hay partidos, lo voy a sancionar 5 partidos más. No, métele una lana. Sí.

0: fuerte.
1: Y yo me he enterado en estas ligas que hay nocturnas, donde se está haciendo una limpieza en el aspecto de quitar a toda esta gente broncuda, toda esta gente que nada más va a sacar su resentimiento social.
2: ¿Y qué sucede?
1: Pero buscan la venganza cuando te dicen, ¿sabes qué? Estás suspendido, ¿sabes qué? Se ponen bravos y te buscan en las redes sociales y te amenazan.
2: No ¿por sé. Qué eso ves en el arriba? Aquí el mensaje es, lo van a seguir haciendo. De repente se quejan también porque les piden dinero, una cuota administrativa, es de las cuotas, si en las escuelas se molestan, mejor le paramos en lo de las escuelas. Vámonos al corte y retomamos la información.
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9: Son las 12 con 45 minutos. 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
10: Bueno, pues continuamos con la información en este proyecto, en este programa de recuperación de espacios deportivos. O sea, si de repente ves a la autoridad y te limpia y pinta y arregla los tableros, y en redes sociales obviamente van a salir enemigos que digan, ¿y cuándo yo me van a arreglar? Ay, es que el instituto y Alejandro Luna nada más va con sus con sus cuates, con sus privilegiados, o ahí quiere votos. Sí lo hay, sí hay esa intención. No lo podemos omitir, pero, a ver, yo vivo y enfrente está el espacio. Presenta tu proyecto. Presenta tu proyecto y no lo están archivando, porque estamos viendo cómo se hace todo este rollo. No lo están archivando.
11: No, y además han ido a muchas regiones, no han sido que vayan nada más a las regiones.
10: Y mira, como ejercicio de participación ciudadana, háganlo. O sea, vas a demandar, exigir. Presenta tu proyecto, es más, la otra, no le dejemos todo a la autoridad. ¿En qué sentido? A ver, yo quiero este proyecto participativo ciudadano en el Toro Valenzuela, este gimnasio maravilloso que ahí va, para el deporte inclusivo, deporte adaptado. Lo hizo la sociedad, se hizo desde un escritorio, sí, pero una persona que está en ese escritorio, lo hizo, a ver, comadre, ¿qué tienes? No, pues es que yo se me dificulta mucho bañar a mi hijo porque está en silla de ruedas. Ah, pues vamos a hacerte el baño de esta manera. Uh-huh. Lo hicieron desde un escritorio, pero no un mister arrastró la pluma y lo hizo copiando el esquema o modelo de los 800 gimnasios que hay en el país. No, acá se sentaron y a ver, este trae braille, este trae lo otro, este trae esto, este trae lo otro.
11: Sí.
10: Que y lo platiqué ayer con una persona del deporte, que tú llegues a ese baño y tú te sientas incómodo. oye, que me voy a bañar, y te tienes que agachar o sentar, porque el que se baña en ese lugar está sentado en una silla de ruedas. Y el que lo baña, no puedes hacer el baño público, el baño de las regaderas, sin...
11: Sí, sí, sus barandales.
10: No, no, con los barandales, y ojo, no libre. O sea, llegas tú a los baños de cualquier espacio deportivo, o la mayoría, sí tienes ahí un baño con barandal, y las regaderas con topecito, ¿y cómo se va a meter ahí?
11: Sí, sí,
10: ¿y no se va a bañar solo? Sí lo hace. Y está bien, porque es parte de esa de adaptarse como humano a esa condición. Pero si requiere apoyo, la otra persona, si se va a bañar con él, pues también se tiene que quitar la ropa.
11: Definitivamente.
10: Entonces tienes que necesitas un cubículo amplio. Eso es lo que se contempla en este tipo de gimnasios.
11: Sí, te trae una ya un
10: ¿y de proyecto? ¿Dónde surgió? De la gente. Si tu espacio deportivo está dañado, una, echa la propuesta. Y no tengo yo nada en contra, a favor ni en contra. Yo soy un ciudadano más. Sí lo están revisando. No se pierden una pila de... Sí, sí hay una pila de documentos, pero lo están revisando.
11: Sí, porque han ido a muchas regiones. No es uno nada más.
10: Sí baja la incidencia delictiva.
11: Claro, y además es un gusto que tú, por ejemplo, en mi caso, que yo ando caminando mucho, que siempre que paso por un domo en la tarde,
10: hay movimiento,
11: porque están jugando básquetbol, están jugando voleibol,
10: están jugando
11: fútbol.
10: Las ligas ya son más tarde, a las 8 me parece.
11: Sí, las ligas están jugando, sí, pues con este calorcito.
10: De 6 a 8 pones a los chavos a jugar.
11: Y luego también hay algunos que bajan de la zona hotelera, y para que están jugando en las ligas, y hay partidos 8, 9, 10, 11 de la noche.
10: No sé si hasta las 12, no debería.
11: También hay partidos en la madrugada, por lo que escuché.
10: ¿Ah, sí?
11: Sí, también hay partidos en la madrugada, 12, 1 de la mañana. Pero pues es gente que le encanta jugar al fútbol.
10: Ahora,
11: y todo.
10: Tú
11: pero,
10: no
11: si,
10: dirías,
11: pero si tienes, te acondicionan el lugar, el pero hay reglas.
10: Claro, el ciudadano decir, oye, ¿y la inseguridad? Pues no hay. Que juegan a las 12.
11: Es claro. Correcto. ¿Prefieres que estén a las 12 pateando un balón que estén pateando una persona?
10: O en un antro.
11: La verdad.
10: Y eso es desde este punto de vista ciudadano. Y no, insisto, aquí no hay fobias, no tenemos playera puesta, tenemos de blanco. Que, él trae la del América, bueno, ¿qué se le va a hacer?
11: Pero no hay no somos, como dicen coloquialmente, nosotros no somos porristas. Decimos lo que está pasando, porque tampoco puedes ocultar. O sea, el sol con un dedo, como se dice coloquialmente. O sea, si tú estás viendo que se están haciendo bien las cosas, pues se dice.
10: Y cuando se hacen mal,
11: se dice. Exactamente.
10: Es política fina. Aquí lo que avalamos es que se aplauda.
11: Aquí no es personal. Si están haciendo bien las cosas en mejorar los lugares donde se practica el deporte, pues hay un responsable que se está haciendo bien las cosas. Y si no se estuviesen haciendo bien las cosas, también hay un responsable. Pero no es algo personal que digas, no, es que este fulanito de tal, no. O sea, es todo un trabajo en equipo. Como tú dices, vayan al instituto, muestren su proyecto, y obviamente se lee, se analiza y se procede.
10: Otra cosa, ¿quieres hablar de inclusión? De la inclusión maravillosa en Cozumel. Acaban de entregar el informe en braille.
11: Fue un detallazo.
10: O sea, no debo decir nombres, no, ahí está. ¿Cómo es la inclusión?
11: Por eso digo, cuando se hace
10: falta
11: bien las
10: deporte
11: cosas...
10: de ciegos, falta de, más de deporte de fútbol para ciegos, hay equipos, el equipo de Down, ahí va, están machacando, le están los papás, porque esto es un esfuerzo de no es sobrehumano. Sí, es un esfuerzo monumental. Para fomentar todo eso de la verdadera inclusión, les ayuda. Hay proyectos de ONGs, porque no es iniciativa privada, son ONGs que encuentran apoyo afuera. Hay varios casos, los conozco, de deporte inclusivo, que se puede bajar recurso. Claro, volvemos a lo mismo. Hay que hacer las cosas como te lo piden. Es que yo tengo un grupo así y denme el dinero. No, mister.
11: Eso ya se acabó.
10: Deporte hay que poner el ejemplo. Porque hay terceras generaciones ya. El abuelo jugaba y quiere que se haga la liga como él quería. Nel.
11: No, ya no.
10: Y ya metió a la hija. Y la hija lo quería seguir. Nel. No. Nope. ya mira, no se puede.
11: Ya, porque no, ya no procede así.
10: En el fútbol americano lo hemos visto, en el básquetbol, ¡ay! El béisbol, si estuvieron pisando piedras, callos, en el béisbol aquí en Cancún, se viene una madre de todas las batallas, porque hay grupos que van a empezar a hacer ruido, que los van a poner en orden. En donde más se detecta el consumo de bebidas alcohólicas es en los partidos de béisbol. Y está el caso, y va, bueno, el Toro Valenzuela. Anda, pues. Y no lo estoy descubriendo hoy, ayer. Tiene años esta situación y hay que poner orden. ¿Por qué? Porque luego hay ligas o hay partidos juveniles o infantiles donde está el laterío ahí. Entonces, lo siento, va a doler, va a pisar callos. Otra liga, las de béisbol, donde se convierten en cantinas, no se vale. O sea, sí. y sobre todo porque hay, ahora sí que viene, van llegando los niños a las 8 de la mañana a jugar y están los.
11: Sí, está, toda la colección, está toda la colección de, sí. Está toda, entonces, es como cuando vas a la playa, que vas temprano y ahí ves las cajas de todas estas de puras latas.
10: O te metes a nadar y te encuentras al pez lata, al pez vidrio, al pez, todos esos. Entonces, aquí es deporte sin colores, sin nombres. Sí se tienen que decir de repente lo bueno. Lo malo se va a decir también, no somos porristas, insisto, como bien dices, pero sí hay que hacer bien las cosas, y lo bueno hay que hacerlo bien. Entonces,
11: y tiene que ser compartido, tanto lo que está, el esfuerzo que está haciendo el gobierno por hacer las cosas bien en el deporte, pues también la sociedad,
10: los atletas,
11: también tienen que poner su parte. Cuidar las instalaciones
10: y aprovecharlas,
11: y te digo, lo están aprovechando, porque tú lo vemos. O sea, no es que digas, ay, nada más están ahí de adorno, no, está juegue, porque los niños les encanta tener un lugar donde se distraen.
10: Y lo que pasó en la unidad del Centenario, la inauguran muy bonita y todo, y se mete un ciclista y lo suben en redes sociales, se armó un escándalo. A mitad de semana, problemas con la luz, se les fue la luz, ya lo atendieron. Y son temas que en el día a día son duros: la luz, consumo de energía, de sustancias, el factor social. Pero bueno, no nos vamos a meter más en eso, y no es porque no queramos, no podamos. Nos tenemos que ir. Jesús, ¿con qué te quedas? ¿La NFL?
11: Pues hoy va a ser muy. Va a haber NFL toda la tarde. Va a haber ya fútbol, hay. Entonces yo creo que va a ser un dominguito muy, muy agradable.
10: La serie del béisbol.
11: De los Olmecas y todo.
10: Dos.
11: Mucho deporte, y como siempre, sigan la programación de Radio Turquesa, la que manda.
10: Sí, es
11: la mejor de todas.
10: Ya practiquen deporte, foméntenlo, y bueno, pues yo soy Mario Vázquez, continúe con la programación, viva México, y bueno, pues también mañana en el espacio de noticias seguiremos hablando de lo que más nos apasiona, que es el deporte y la comunicación. Soy Mario Vázquez, les saluda desde Cancún.

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0: Son las 12 con 59 minutos. 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

ya estoy con ustedes. ¿Qué dijeron esta novina? Claro que sí, mi vida, y me encuentro a través de Radio Turquesa, a través del 105.1 FM Radio Turquesa. Muchas gracias a todos ustedes por reportarse con nosotros, por mandar sus mensajes antes de que inicie el programa. De verdad, muchas gracias. Les recuerdo el WhatsApp 99 82 36 45 44. Esto directamente a la cabina para que nos mande su mensaje, su saludo, su comentario. 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

Y bueno, pues ahora sí nos vamos con la primera canción. Esto es un popurrí de cumbia. Es de Los Carnalitos. Yo soy la Chabela y estaré contigo 2 horas de programa. Así que mándame tu mensaje, tu saludo o tu comentario. Sígueme también en mis redes sociales como @lachabelasoy. Así me encuentras en todas las redes, TikTok, Facebook, @lachabelasoy. Y aunque no he subido nada de la temporada de Viva México, aún así mi red sí está funcionando. Y nos vamos ahora sí con este mega ultra requetre contra popurrí.

0: Y bueno, pues ya tengo aquí los mensajitos que nos hacen el grandísimo favor de hacernos llegar. Muchas gracias, excelente programa, amigos, ahí en Cancún. Desde León, Guanajuato, la capital mundial del calzado, solo queremos compartir qué opinan ustedes y nos mandan ahí una notita. Muchas gracias, en breve lo comentaremos, de verdad, muchas gracias también a todos aquellos que están dando like a nuestro estado de WhatsApp, de verdad también muchas gracias, son muchísimas personas que nos ponen pues las caritas, los emojis de asombro, de que les gusta, de que están enamorados del contenido que subimos a través de WhatsApp en nuestro estado. Recuerde agregar este número para que pueda verlos y también para que nos pueda mandar saludos, comentarios, notas, videos, lo que usted quiera lo puede mandar a través de este WhatsApp 99 82 36 45 44, esto directamente a la cabina para que usted se reporte con nosotros. Dice Chabeloski, dice buena tarde. Ahí una sugerencia, el cable de Nelson Cancela. Claro, mi vida, con todo gusto. Esta canción le gusta muchísimo a doña Mirna, la esposa de don Cástulo, que luego andan ahí de viaje, que se van a Chetumal, que se van acá, que se van allá. Nos invitan, nos dicen, pero pues nomás de repente no hemos podido irnos hasta allá, pero le mandamos un besote grandísimo donde quiera que se encuentren ahorita. Si están de viaje, igual un saludo. Si ya vienen de regreso, también un saludo muy especial. Esta canción no la solicita Rigoberto Ramírez Chaparro Precioso, muchas gracias. Si tú también quieres pedir tu canción, si tú también quieres escuchar hoy alguna cancioncita a través del programa, recuerda 99 82 36 45 44. Pero ¿qué creen? Ya se metió el tiempo. Después del corte comercial, regresando, les ponemos la canción del cable de Nelson Cancela. ¿Les parece? Vámonos a un corte comercial. Yo soy la Chabela, la chica más chavocha de la radio. 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

0: perdóneme la vida, señor, señora. Les comenté que íbamos con la canción del cable. ¿Y qué creen? No sé, me puso otra rolita, pero bueno, aquí estamos para corregir el asunto. Ay, el cable, espéreme tantito, es que estaba viendo otra cosa y nomás se me movió el asunto. Ahora sí, nos vamos con la canción del cable. Recuerda que ya estás con la chica más chavocha de la radio, la Chavela, muchas gracias. Bueno, vámonos con otros mensajitos, ya ando caliente, ya me puse intensa. Y pues, ¿qué les parece si también ponemos mensajitos que nos manden a través de WhatsApp?
1: Muy buenas tardes, Chabelita. Te saludamos desde la capital mundial del calzado, León, Guanajuato, México. Nada más para pedirte una canción, la de ¿Quién quiere vino? ¿Quién quiere ron? Con Hugo Ruiz. Y aquí también en León, Guanajuato, escuchamos Grupo Turquesa. No es cadena peninsular, es nacional e internacional, porque te escuchamos a través de internet. Saludos a Radio Turquesa y a ti, Chabelita.
0: Gracias, mi vida, qué bonita voz, mi vida, qué bonita voz, y sobre todo el eslogan que pusiste, está bien, mi vida, muchas gracias. Ay, mi vida, has de haber elevado mi corazón hasta el cielo, mi vida, imagínate, a todo el mundo llegamos a través de internet, en eso tienes toda la boca atascadísima de razón, pero para poder llegar a toda la gente necesitamos que todo mundo nos comparta, que comparta el enlace y que le cuente de que tiene que descargar nuestra aplicación de la Play Store o del iOS para que esto sea posible. Así que muchas gracias, mi vida. Dices ahí que te conocen como el yucateco loco de León, mi vida. Bueno, pues saludos. El yucateco loco de León, aquí la Chabela te manda saludos y ahorita buscamos tu rolita con todo gusto, papi, papi, papi. Saludos desde Juchi Uji, Yucatán, con Brandon Santiago. Complácenos con algo de Paleto.
2: Saludos desde aquí de Juchi, Yucatán. ¿Me puedes complacer con algo, una música del Paleto, voz de la cumbia, aquí con Brandon Santiago, aquí pasándola bien hoy domingo? Chido, aquí desde Yucatán, saludos desde Cancún.
0: Gracias, mi vida, algo de Paleto, ahorita lo buscamos con todo el corazón, y mientras tanto nos vamos con esta canción del cable. Nos la solicitó Rigoberto, no se me va a poner intenso el Rigoberto de que vaya en carretera y no se nos vaya a echar para adelante. ¿Qué quieres, mi vida?
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0: Ay, mi vida, me costó trabajo, mi vida. Ya sabes que una se pone ahí a ver qué hacer o a quién dárselo para poder, que lo puedan transformar y que sea posible conseguir todas las rolitas que nos solicitan. ¿Qué nos dicen a través de WhatsApp? ¿Qué nos dicen, Bombón?
1: Ay, Chabela, contigo cualquier chacal te emociona.
0: Mi vida, me declaro culpable, Bombón, me declaro culpable. Así soy. ¿Y qué, mi vida? ¿Y qué? Ay, pero bueno, nos pidieron la canción de Hugo Ruiz. La canción se llama Vino y Ron. Es de Hugo Ruiz, el bebé de los teclados. Ay, ¿a poco el bebé? Bueno, es el que encontramos, mi vida. Espero que sea la que estás buscando, la rola que estás solicitando. Muchas gracias para ti que nos pides esta canción, Raulito Bautista, el yucateco loco de León. Ahí está tu rola, mi vida, para que luego no digas que la Chabela no cumple. Claro que cumple, mi vida. Y si no, pregúntale a mi novio.

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1: Es la 1:31. 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

0: Híjole, bueno, pues nosotros estamos nuevamente de regreso contigo. Gracias a aquellos que pidieron su rola. Ya están complacidos. Muchas gracias. Dice, hola, buenas tardes, Chabela. Saludando desde Leona Vicario. ¿Será que me puedas complacer con una canción de los Sonors? Se llama El Cable. Muchas gracias. Ay, mi vida, ya pusimos una del Cable. ¿Quieres otra del Cable? Primero déjame ver si la encuentro, ¿te parece? Para ver si la encuentro, Bombón. Muy bien, a mi amado. Y bueno, a ver, bueno, la vamos a buscar, mi vida. Dame champú. ¿Qué nos dicen a través del WhatsApp?
1: ¡Duro!
2: Hola, Chabela, mándame un saludo para Irving y para la tía Miriam.
1: A mi papá que cada día a mi mamá Mila.
0: Ay, mi vida, corazón, qué bonito, qué hermoso, qué precioso, cocha mocha pechocha. Ay, dice Chabela, un favor, compláceme con una canción de Juan Gabriel, Te Sigo Amando. Dice, buenas tardes, Chabela, la chica más sabrosa de la radio turquesa. Por favor, soy Moisés de Tres Reyes. Moisés, vamos a ver si tienes foto, mi vida. Ay, no, solamente subió foto de una casa o de algo bien bonito rojo, un arbolote hermoso. Y bueno, tenemos a nuestro corresponsal. ¿Qué nos dices, Bombón?
3: Oye, Chabela, ¿te están escuchando en una pollería? Un hombre guapo, hermoso, se llama Gabriel. Dice que está buscando cariño. Está disponible, ¿eh? Tiene pollo, chorizo de todos los tamaños. Se puede mandar allá su quejido allá al Gabriel y también su beso a Tony, por favor, porque Tony también se pone celoso, ¿eh?
0: Ah, claro que sí, mi vida, para Tony y para el pollero tan precioso. Uy, mi vida, corazón, papuchos, mi vida, mira, aprovechando que son polleros, ya ves que normalmente el pollero pues siempre corta el pollo con tijera. Voy a ir a que me haga el manicure y el pedicure, mi vida, porque traigo las uñas bien gruesas. Cuando corte, ta, van a ser de esas uñas que salen disparadas aguas, mi vida. Tienes que tener de esas hasta pa tapar el ojo, mi vida. No vaya yo a dejar ciego a alguien, mi vida. Pero te mando un besote y ahí al vaquero también un beso, papirrín, precioso. Espero que le hayan dado descuento. Gracias por escuchar Radio Turquesa y escuchar a la chica más chavocha de la radio. Mi vida, ¿dónde anda el vaquero? Mírame, leí tarde el mensaje, es que no había revisado mi teléfono. No me marcó ni me avisó el infeliz. Me atrasé, mi vida, perdóname, ojalá y todavía estés cerquita. Pero ahí, por favor, no sea malito, señor, póngale pescuezo al vaquero. Al vaquero, necesita colágeno el vaquero, mi vida, unas patitas por ahí. Ay, mi vida, pues ya sabes, anda ahí tristón mi vaquero. Le mandamos un besote y también a usted que se reporta con nosotros, de verdad, muchas, pero muchas, muchísimas gracias, de verdad. Nos vamos con una cancioncita, esto se llama Hasta la miel amarga, cuando el amor se acaba. Vas a partirme el alma y no sé qué sigue.

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3: Es la 1:47. 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
4: Bueno, pues gracias a toda la gente que sigue con nosotros, de verdad muchas gracias a todas esas personitas que estaban escuchándonos. Bueno, pues tuvimos algunas cuestiones técnicas, pero ya estamos nuevamente con ustedes. Gracias a la gente que nos sintoniza, que nos manda mensaje y que nos deja sus comentarios también. Muchas, muchas gracias.
5: Chabela, póngame la canción de Botella Envenenada con Los Temerarios, por favor, gracias. Buenas tardes.
4: Ay, mi vida, Botella Envenenada de Los Temerarios. Bueno, pues con todo gusto te la vamos a poner. Y eso, porque ando de buenas, mi vida, ando de buenas, no por otra cosa, ¿eh? No vaya usted a pensar mal, señor. No piense que es nada más por consentirlo y así hacerlo sentir como leña de otro hogar. No, no, no, no.
6: Chabela, Chabela, saludos aquí a Julio César, que estamos trabajando acá por la ruta de los cenotes Puerto Morelos. Y por favor, ponte la rola de Sacapetróleo. Porfa, Chabela, saludos. Y a todos los de Agua Azul.
4: Ay, ¿y cuándo me salió esa canción? ¿Cuándo la sacaron? Ay, bueno, pues yo también, fíjate, con Agua Azul, fíjate, yo vivía en la Ciudad de México, en la colonia Agua Azul. Ay, mi vida, pues es otra cosa muy diferente. Pero bueno, gracias, papi, por estar pendiente y por estar ahí cuidando los mensajitos. De verdad, muchas gracias, chaparrito precioso. Ahorita buscamos tu rola. Mientras tanto, nos vamos con una canción de Los Temerarios, se llama Botella Envenenada. Es precisamente la canción de Temerarios y nos la solicitaron aquí en La Chica Más Chavocha de la radio. Gracias a esta personita que se comunicó con nosotros. Pero bueno, tengo que algo que importante que comentarles también para que estén muy, muy, muy, muy pendientes y no lo dejen hasta el último.
7: Chabela, Chabelita, oye, aquí te estamos escuchando, buen programazo. Chabelita, oye, me prendes con placer con una canción. Busqué el color de tus ojos con Banda MS.
4: La canción del color de tus ojos, bueno, pues ahorita con todo gusto te la ponemos. El color de tus ojos de la banda MS. Bueno, pues es la canción que sigue después de esa, ¿te parece? Mientras tanto, vámonos con musiquita. Yo soy la Chabela y estoy contigo.

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3: Es la 1:57. 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
4: Bueno, pues muchas gracias a todos ustedes que están reportándose con nosotros. De verdad, gracias por mandar sus mensajes. Sigue contigo la Chabela, gracias. Y bueno, pongan mucha atención porque nosotros vamos a poner los tacos y tú pones el grito, mi vida. ¿Escuchaste bien? 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Híjole, bueno, pues ya lo sabes, así que ya no tienes pretexto, bombón, para entrarle a la taquiza, para que participes con nosotros y para que no te quedes sin tus tacos. Recuerda, dice, hola Chabela, ¿me podrías poner la canción de Así Fue de Juan Gabriel? Con Isabel, dice, hola Chabela, buenas tardes. Saludos desde la avenida Comalcalco, el buen Ulises, Adolfo Romero, gracias mi vida, te me haces conocido. Dime una pregunta, mi vida, ¿nos conocemos? ¿Hemos platicado alguna vez? Pero, pues, ¿te me haces conocido? Ay, a lo mejor y sí, ¿no? Ya ves que tengo malos ratos y malos gustos, mi vida. Pero bueno, ahí me avisas si nos conocemos o no nos conocemos. Si se me está olvidando alguna rolita que me hayan solicitado, mi vida, ¿me pueden recordar la canción? No me la recuerden. Mándenme una recomendación de Chabela. ¿Se te olvidó esta canción? Para ponérmela. Ok, no vayan a mandarme ahí lo que acostumbran. Porque luego, ay Dios mío, luego se enojan bien feo. Una nunca sabe, mi vida, y aparte todavía la regañan. Pero bueno, quieren la de Así Fue, Así Fue, Así Fue. Esa rolita está buena. Pero vamos a ver a quién se la ponemos. Es de Juan Gabriel, ¿verdad? Mira, la tengo con Juan Gabriel y la tengo con Isabel Pantoja, mi vida. ¿Con cuál la quieres? No las tengo las dos juntas. Vamos a ponértela con Isabel Pantoja, ¿va? Porque también me pusiste que con Isabel, entonces yo no, es una rola, yo escucho de Juan Gabriel. Ok, entonces dime cuál, mi vida. ¿Quieres la de Juan Gabriel? Porque me pones con Isabel y entonces las tengo separadas. ¿Tengo la de Juan Gabriel o tengo la de Isabel Pantoja? ¿Cuál quieres, mi vida? ¿Cuál quieres? Ay, ¿no nos conocemos? Ay, mi vida, qué bueno, ¿eh? Pero te me haces conocido, mi vida, ¿eh? A lo mejor y sí, pero no me recuerdas. A lo mejor y sí. Vámonos con la canción de Juan Gabriel, ya que no contestó el señor. Anda de buenas o anda de malas, no lo sé. Nos vamos con esta rolita, no sin antes leer algunos mensajitos también y algunas notitas de audio.
5: Don Chabelita, buenas tardes, Chabelita. Pues, ponme la canción de Juan, ya de Juan Gabriel.
6: Sí, pero no me recuerdo.
5: De Juan Gabriel, la canción de sí. No tengo dinero y me van a quedar.
4: Ah, ya ves, si quiere la de Isabel Pantoja. No te digo, mi vida, no te digo. Pues, ay, luego te voy a poner, ay, es que chale Juan Gabriel. Bueno, entonces le vamos a poner la de Isabel Pantoja para que no haya bronca. Y la de no tengo dinero ni nada que dar. Lo único que tengo es mañana. Ok, mi vida, ya estás. Listo, nos vamos con esta canción de Isabel Pantoja y la canción de Juan Gabriel. Tú las pediste con la chica más chavocha de la radio y yo te complazco. ¡Órale, cántale!

Y bueno, pues estás escuchando la canción de Así Fue de Isabel Pantoja. El buen Ulises Adolfo Romero nos la pidió. Muchas gracias, Bum Bum, por mandarnos el mensaje. Nada más que tarda el condenado en contestar como si... ¡Uy! Como si realmente fuera artista. Y nos piden otra canción precisamente de Juan Gabriel, la de No Tengo Dinero. Bueno, pues es la que sigue. Gracias por la canción, Chabelita, eres lo máximo. Saludos desde Motul, Yucatán. Aquí seguimos con... Anda de mototaxiada, dice el buen César Ortiz, el Banger.

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3: Son las 2:16. 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

0: bueno, dice, buenas tardes, Chávez, te amo mucho, dice, Chabela, dame un hijo, y te dedico una canción, mi vida, la de mi bello ángel de los primos MX. Bueno, pues muchas gracias, chaparrito, y pues imagínate, ¿qué más quisiera yo, mi vida? Pero por un problema hormonal no puedo, mi vida. No puedo tener hijos, mi vida, pero bueno, por lo menos... ¿para qué pido hijos si mis novios tienen, mi vida? Mis novios llegan a tener, así que soy madre de varios niños. En especial a Leonel, el niño que más amo, que más quiero. Ay, mi vida, es como si fuera mi hijo ese muchacho, a mi Leonelito precioso. Según yo, es Leonel Luna Kutz. Espero que sea así. Si no, es Leonel Morales Luna. Le mandamos un besote allá hasta la 225. Ahí en esta región, enfrente del fraccionamiento Héroes. Bueno, pues le mandamos un enorme beso. Y si usted está escuchando Radio Turquesa, si usted lo ve, dígale que... su tío Edgar, o sea, la Chabela, le manda mensajitos. Que lo quiere mucho, que lo ama, que lo extraña, como no tiene una idea. Y bueno, por algunas cuestiones del destino. Pero pues, lo extrañamos con todo el corazón. También para mis sobrinos, para Yafté, para Jalil, para César Froilán, para Everito. También para Jalil, también a Farah y a para Said les mando un besote enorme, que también viven en mi corazón y no pagan renta, y si la pagan, pues que la paguen bien. Tenemos mensaje.
1: Saludos, Chabelita, desde Playa del Carmen, aquí andando chambeando en el taxi. Saludos, una canción de los Acosta si se puede, Chabelita.
0: Pues sí, te ponemos una, el detalle es que me digas cuál, porque tengo pensado ponerte Contra el Dragón o la canción de Deja una rosa en tu balcón. Así que ¿cuál te gusta más, papi? Porque luego no va a decir, ay, no, esa no quería otra, ¿verdad? No, es que lo deja a mi elección, y pues lo que yo quiera de repente luego no les gusta.

A ver. No les digo. Ay, Dios mío, tarde el mensaje, dice Chabelita contra el dragón, Chabelita linda. Salúdame, Chabelita, soy Pedro Loesa, taxi 386 de Playa del Carmen. Claro que sí, papi, detenemos lo que estemos haciendo y ahí va la de deja una rosa en tu balcón, pero nos pides la de contra el dragón y aquí te complacemos en la chica más chavocha de la radio. Nada más que mándame el mensaje más rápido, papi. Yeah.

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1: Son las 2 con 28 minutos. ¡Que viva México y nuestra independencia! 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
2: Híjole, bueno, pues ya lo escuchaste, mi vida, yo soy la más irreverente. No creo. Bueno, pues dice aquí, es tu bebito, dice Fiu Fiu, de tus novios, Chabela. Ay, Ulises, no me quemes, bombón. John de Playa del Carmen nos dice, espero conocerte en algún momento, eres un amor preciosa. Claro, mi vida, pues ya te puse tu rola, he estado en playa. Tú que no te acercas, mi vida, pues si conoces a mis compañeros, espero que me conozcas a mí, mi vida. Mala como en la carne de puerco. El buen Pedro Loesa también, mi vida, muchas gracias, ya está complacido, nos pidió la rola de Contra el Dragón, detuvimos todo con tal de ponérsela como a él le gusta, como a él la quería. Chabela, mándame saluditos, soy Jorge, gracias. Recuerda mandarnos mensaje al 9982-3645-44 directamente a la cabina. Guarda este WhatsApp. ¿Qué te parece si nos vamos? Pero de lleno con música, esto se llama Ebrio de Amor. Esta canción es de la banda La Caribeña, también La Tóxica de Los Dos Carnales y Hold Ayúdame de la banda El Mexicano. Así que tienes chance de mandarme todavía mensaje a través de WhatsApp. Hazlo en este momento y disfruta conmigo, con la chica más chavocha de la radio.

0: 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Prohibido enamorarse. 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

Y bueno, pues ya llegando a la recta final de este programa, tenemos bastantes peticiones que nos han hecho el gran favor de hacernos llegar, como el africano de Chicoche, la canción de Karol G, la de Si Antes Te Hubiera Sido, la de Motivos de Jenny Rivera y muchas más. Así que no sean malitos, yo ya me estoy casi retirando. Gracias a aquellos a los que mandaron mensaje. Dice: hola Chabela, buenas tardes, saludos a mi esposa Rosy. Dice: te estamos escuchando en Bonfil, besotes. También no sé si ya cerró la pollería. Bueno, pues le mandamos un saludo muy especial al chico de los pollos. Ay, ¿quién es el que quiere y quién es el mejor? Y dice el muchacho: pollo. El mejor pollero. Pedro Loesa, te mandamos un besote, mi vida, hasta Playa del Carmen. También a John en Playita del Carmen, también un besote, mi vida. Para Ulises Adolfo aquí en Cancún, para César Ortiz, para Antonio Paul de Playa del Carmen también, muchas gracias. Para Julio César Alor de Puerto Morelos, para Fausto Córdoba en Playa del Carmen, también a Moisés Pérez en Cancún, muchas gracias, mi vida, gracias a todas esas personitas, a Miriam, a Gabriel, a Sergio Zapata, a Raúl Bautista, a Rigoberto Ramírez, para Jessica Col allá en Santa Cecilia, a Óscar Oyola en Cancún, para María Ramírez. De verdad, a todas esas personitas, muchas gracias por haber mandado su mensaje y por escuchar a la chica más chavocha de la radio. ¿Quién quiere ron? Ay, mi vida, pues no sé quién quiere vino, quién quiere ron, mi vida. Pero bueno, besotes para ti y para todos aquellos que se reportan con nosotros. De verdad, muchas, pero muchas gracias. Yo ya me despido. Soy la Chabela y pórtense bien.

mi vida, cuiden al amado, cuiden a la persona a su lado. Y yo ya me despido, soy la Chabela, pórtense bien. Nos vamos con el africano de Chicoche, Karol G, si antes te hubiera ido. Y si nos da chance, la de Motivos de Jenny Rivera. Recuerda que terminando a la chica más chavocha de la radio, nos vamos con los pares que mandan dos canciones de un solo artista.

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0: Son las 3 en punto. 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
1: Saludos para Guerrero, para Juliantla.

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1: Son las 3 con 17 minutos. 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
3: Son las 3:33. 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

0: Las 3 con 49 minutos.
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1: Son las 3:59. 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
0: Son las 4 con 14 minutos. 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
3: Son las 4:28.
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0: Son las 4 con 42 minutos. 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
9: Son las 4:57. 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
3: Son las 5 con 18 minutos. ¡Que viva México y nuestra independencia! 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
0: Son las 5 con

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3: Son las 5:46. 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
2: 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Son las 5:58. 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
0: Son las 6:13. 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
1: Son las 6:27. 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
8: Son las 6:43. ¡Que viva México y nuestra independencia! 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
0: Son las 6:54. 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